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1: Excelente mañana aquí en Santa Rita. Ya estamos nosotros iniciando Conexión Internacional. Un abrazo grande para todos ustedes, a toda la ciudad, a todo lo que es esta región importante del departamento del Alto Paraná y por supuesto a todos los que están en sintonía con nosotros en diferentes puntos del país y el mundo, escuchándonos a través del aplicativo. Ya estamos de vuelta luego de este fin de semana que ha pasado, donde hemos cerrado este mes de mayo, se nos fue. Hoy justamente tomamos la posta del mes de junio, este 1 de junio, la bienvenida para nosotros de una manera muy especial. Ya estamos de vuelta. 14 minutos han pasado de las 7 en toda la República del Paraguay a estas horas de la mañana. Una temperatura de 12 grados, parcialmente nublado. Hay alguna garúa que podría ser también parte de lo que es el inicio de estas últimas jornadas, estos últimos días que hemos tenido dentro de la región del Alto Paraná y también de otros puntos del país. Neblina, jornadas de llovizna, de cielo nublado, y esto sigue con ese formato, se podría decir, a nivel del tiempo. La humedad está en un 97%, alta la humedad, el viento a 6 kilómetros en la hora. Y como les digo, un día nublado, pero un día que estamos empezando con todo, queriendo compartir con ustedes, pasando una jornada extraordinaria dentro de todo lo que tenemos para compartir con ustedes. Hoy 12 de junio, hoy 1 de junio es el Día Internacional de la Infancia, instaurado por la ONU en el año 1956. Como que estamos un poco duros todavía de la lengua, pareciera. Y el Día también Mundial de las Madres y los Padres. Eso es una conmemoración entonces que viene del ámbito internacional, más específicamente de la ONU. Esto se instauró en el año 1956 para promover el bienestar, los derechos, la fraternidad de los niños a nivel, como se dice, a nivel internacional también. Muy importante esto de que conozcamos un poco a veces lo que son las fechas importantes dentro no solamente del país, sino que también a nivel sudamericano, a nivel mundial, de las organizaciones más importantes que tenemos. 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Ya en instantes vamos a estar teniendo para ustedes las primeras informaciones de la mañana. Hay mucho seguramente para comentar, es una semana muy importante. Recordemos que este domingo son las internas partidarias, movimientos políticos, partidos políticos de todo el país. El país se detiene por un instante para poder, junto a sus ciudadanas y ciudadanos de cada ciudad, de cada distrito dentro de la República, así también va a ser dentro del departamento del Alto Paraná y de las ciudades, específicamente Santa Rita, donde el sufragio va a ser muy, pero muy importante. Las internas, en este caso, el filtro que sería para ya elegir tanto a la Junta, a los miembros de la Junta, a los números que van a ir tocando seguramente a cada institución partidaria que va a estar en competencia. Podríamos hablar justamente del Partido Liberal Radical Auténtico, podríamos hablar de la ANR y otros movimientos que también estarán en la puja. Este domingo, entonces, es la cita en las internas 2026-2031, entonces el periodo que tocará para nuevas autoridades o también autoridades que podrían ser reelectas. Pero lo primero son las internas, es posicionarse para poder estar el día 4 de octubre, también el domingo 4 de octubre, ya con las municipales, ya en este caso candidaturas. Ahora estamos hablando solamente de precandidaturas, pero igualmente se cierra todo esto con los últimos movimientos que están haciendo los protagonistas de esta contienda partidaria. Entonces, hasta el jueves, las propagandas políticas, las publicidades, todo lo que respecta a esa parte de este sistema electoral. Bueno, y la 88.3, como siempre, vamos a estar hablando también con eso, de todo lo que es la parte de cobertura, para llevarles a ustedes la información de primera mano. Mientras, ya vamos abriendo nuestro capítulo número uno de la semana. Mes de junio, iniciamos también, hoy es un día importante, tenemos que conocer oficialmente la lista de convocados de la selección paraguaya. ¿Qué dice el cazador de utopías, Gustavo Alfaro? 26 futbolistas que van a representar luego de 16 años a Paraguay en una Copa del Mundo. Y otras cosas más que vamos a ir compartiendo seguramente durante el transcurso del programa. Bienvenidos a todos, esta es la 88.3 Conexión Internacional, inicia de esta manera.

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Y aquí ya estamos abriendo la segunda media hora de programa en Conexión Internacional para, de esta manera, estar brindándoles a ustedes algunas ya informaciones de interés general en esta primera parte de la mañana, primera parte de la semana, y es una semana entera, completa, del mes de junio, que está también dando sus primeros pasos. Impresionante. Estamos ingresando al sexto mes del año. Imagínense ustedes, así de rápido se va posicionando este año 2026, y eso conlleva la cantidad de actividades que hay, y seguramente por ese ritmo desenfrenado que tienen los días, entonces es que el tiempo pareciera que pasa mucho más rápido. 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

0: 12 grados de temperatura a estas horas de la mañana, un clima bastante peculiar en el inicio del mes de junio. Un mes de junio que nos trae muchas actividades y nosotros queremos empezar a desarrollar las primeras noticias, estas que son de interés general para todos nosotros y del cual queremos ir desprendiéndonos y entregándoles también a todos ustedes.
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0: Bueno, y para hablar más o menos de cómo se viene el mes de junio, ¿cómo ven ustedes este sexto mes del año? Junio, dos feriados, un puentazo, La Rioja, San Juan, sueldo mínimo, son varios temas que están en tratamiento en el día a día, en la conversación de la gente. El sexto mes del año viene cargado de muchas actividades, definiciones y motivaciones. El reajuste del salario mínimo que entrará a regir en julio, los dos feriados móviles, la posibilidad de un fin de semana largo y otros hechos más. Esto es muy importante, este detalle, señoras y señores. La posibilidad de los feriados móviles. Recordemos que el 12 es viernes, el día en que Paraguay disputa su primer partido del Mundial. Probablemente se podría dar, calculamos nosotros, luego de las internas, el anuncio de que este feriado pasa para el día lunes. Es una posibilidad nada más. Vamos a ver, igualmente con el 20. Hoy lunes se conocerá la lista definitiva de los jugadores que viajarán al Mundial. El viernes 5 se jugará en el Defensor del Chaco un partido amistoso en el que el plantel se despedirá de su gente a estadio lleno. La Albirroja recibirá a Nicaragua. El viernes 12 de junio se conmemora la Paz del Chaco y el 20 de junio, día de la jura de la Constitución Nacional. Se estrena este año. Son los dos feriados del mes. Ambos tienen la posibilidad de ser trasladados según este artículo. El segundo de la ley 7.544 que determina los feriados nacionales del Paraguay. Hasta el momento no hay decreto para postergar al lunes, en este caso ninguno de los dos. El primero coincide con el debut de la Albirroja, como estábamos hablando, que será el 12 de junio contra los Estados Unidos. La selección anfitriona, en este caso, el partido será a las 22 horas de nuestro país. Por el día en que cae, no existen razones aparentes para mover este feriado. Sin embargo, el del día 20 de junio, que cae sábado, víspera del Día del Padre, sí tiene todos los condimentos para el traslado al día lunes 22 de junio. Aunque quienes trabajan sábado preferirían que se mantenga, teniendo en cuenta que la segunda presentación de Paraguay es prácticamente a las 01 de la madrugada del sábado 20. El miércoles 24 de junio es la fiesta de San Juan, aunque en realidad se celebra todo el mes. Al día siguiente será el tercer juego de la Albirroja, jueves 25 de junio a las 23 horas de nuestro país. Aquí ya no hay feriados, aunque no se debe olvidar que el presidente tiene la potestad de decretar hasta tres feriados extras y que al promulgar esta ley había mencionado la posibilidad de utilizarlos durante el Mundial. Por otro lado, este mes debe definirse el reajuste del salario mínimo, otro tema muy importante también. Desde el Ministerio de Trabajo se habían trazado la meta de tener una propuesta consensuada más tardar el 15 de junio, este mes justamente. Posteriormente, la decisión quedará en manos del Poder Ejecutivo.
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0: Ámbito regional, vamos observando más información. Cae otra red de explotación sexual en la frontera y rescatan a paraguayas. Una nueva intervención de la Policía Federal de Brasil permitió desarticular parte de una organización criminal dedicada a la trata internacional de mujeres con fines de explotación sexual. Una estructura que operaba en la región fronteriza con Paraguay y que tenía como principales víctimas a mujeres paraguayas y argentinas. El procedimiento formó parte de la segunda etapa de la operación Falsa Promesa, desarrollada en las localidades de Santa Elena y Entre Ríos de Oeste. Durante los allanamientos, los agentes ejecutaron una orden de captura preventiva y también dispusieron medidas cautelares contra tres establecimientos comerciales señalados para funcionar como centros de explotación sexual. Las investigaciones apuntan a una red que captaba mujeres en situación de vulnerabilidad mediante ofertas laborales y promesas de una mejor calidad de vida. Sin embargo, una vez trasladadas al país vecino, las víctimas eran sometidas a mecanismos de control que incluían endeudamientos irregulares, amenazas, limitaciones a su libertad de movimiento y retención de documentos personales. Los investigadores también detectaron indicios de apropiación de los ingresos obtenidos por las mujeres explotadas, además de traslados constantes entre distritos locales para dificultar su ubicación y obstaculizar el trabajo de las autoridades. Como resultado de la operación más reciente, fueron rescatadas 8 ciudadanas paraguayas y 3 menores de edad, entre ellos un bebé de pocos meses. Parte de la víctima decidió retornar al Paraguay con apoyo de las autoridades consulares, mientras que otras optaron por permanecer en Brasil para acceder a programas de asistencia y protección. La semana anterior, en la primera fase del operativo realizado en Santa Elena, ya habían sido liberadas 10 paraguayas que se encontraban en condiciones similares, según reportaron las autoridades brasileñas. Una persona considerada pieza clave dentro del esquema fue detenida de manera preventiva. Además, los locales intervenidos fueron clausurados mientras continúan las pesquisas para identificar a otros posibles integrantes de la organización criminal.
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0: Rápidamente trasladamos la información al ámbito político. Paraguay fue electo para la vicepresidencia de la Comisión Interamericana de Mujeres. En la edición número 40 de la Asamblea de Delegadas de la Comisión Interamericana de Mujeres, Paraguay fue electo como uno de los cargos selectivos para ocupar, en este caso, la vicepresidencia del organismo durante el periodo 26-29. La elección fue hecha en Washington, Estados Unidos, y contó con la presencia de autoridades y representantes de la sociedad civil. Desde el Ministerio de la Mujer, encabezado por Alicia Pomata, indicaron que esta designación reconoce el compromiso del país con los derechos de las mujeres, la igualdad de oportunidades y el fortalecimiento de las políticas públicas inclusivas. Refiere que esta posición permitirá a Paraguay asumir una participación más activa en los espacios regionales de diálogo y toma de decisiones, proveniendo el intercambio de experiencias, la cooperación entre países y la construcción de iniciativas conjuntas que contribuyan a la promoción y protección de los derechos humanos de las mujeres. El tema principal de este encuentro fue los derechos económicos de las mujeres de las Américas, políticas y estrategias para la garantía de la autonomía y el poder de negociación. De esta manera, entonces, donde se analizaron las estrategias para superar las desigualdades mediante marcos normativos y cooperación regional. Desde la cartera detallaron que durante las jornadas de trabajo se abordaron los desafíos y oportunidades para avanzar desde el reconocimiento de las desigualdades hacia políticas públicas, marcos normativos y mecanismos de cooperación regional que fortalezcan la autonomía económica y el poder de negociación de las mujeres en América Latina. La Comisión Interamericana de Mujeres de la Organización de los Estados Americanos, OEA, es el principal foro hemisférico dedicado a la promoción y protección de los derechos humanos de las mujeres y a la igualdad de género. Fundado en el año 1928, fue el primer organismo intergubernamental del mundo, creado por el mandato específico de promover los derechos de las mujeres, desempeñando desde entonces un rol pionero en la identificación de las barreras sociales, económicas, jurídicas y políticas que limitan el ejercicio pleno de estos derechos.
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0: Cierre de la primera hora de programa. Aquí los contenidos, aquí la buena música también y toda nuestra presencia. 12 grados de temperatura. En instantes ya estamos con más información. Ya estamos empezando el mes de junio, semana importante. Cobertura total, como siempre, de la 88.3 para todos ustedes.
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0: Estamos en esta segunda hora ya de programa de Conexión Internacional. Seguimos compartiendo. Aquí estamos nosotros ya informándonos también, observando un poco las plataformas digitales, los contenidos, tanto en páginas oficiales, páginas también que vienen de otros puntos de la región en cuanto a contenidos informativos, y vamos compartiendo, vamos entrelazando esos datos para poder luego entregarles a ustedes también. Esta semana importante, inicia junio y nosotros estamos ya a estas horas palpitando un poco todo lo que es el acontecer de la actualidad dentro de la ciudad, como también en el entorno que tenemos en la región y a nivel país. 13 grados de temperatura a estas horas de la mañana.
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0: Un día que debe ya de regalarnos los rayos del sol, muy importante va a ser eso para dejar un poco de lado la humedad también. Fin de semana bastante cargado con el tema de la humedad. No hubo lluvias muy fuertes, pero sí jornadas grises prácticamente en todo el fin de semana. 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
0: Y aquí estamos nosotros compartiendo con ustedes esta mañana, en la que ya queremos seguir brindándoles más información. Están los contenidos y queremos compartirlos con todos ustedes.
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0: Máquinas verificadas y maletines en ruta. Avanza el operativo electoral en todo el país. El Tribunal Superior de Justicia Electoral avanza en la etapa decisiva de preparación para las elecciones internas partidarias del próximo domingo, en la distribución de materiales y máquinas de votación a distintos puntos del país, especialmente a las zonas más alejadas. Así lo informó Carlos María Lubetich, director de programas electorales del TCG, durante una entrevista con medios de comunicación. Según explicó, la institución se encuentra en la fase final de verificación de los materiales electorales antes de su envío a los locales de votación. Indicó que los primeros despachos ya partieron hacia departamentos de difícil acceso, entre ellos Alto Paraguay, donde parte de la logística debe realizarse por vía pluvial. Asimismo, señaló que durante esta semana se intensificará la distribución hacia otros departamentos, entre ellos Alto Paraná, Canindeyú y Concepción. El cronograma prevé que los materiales lleguen progresivamente a todas las localidades, mientras que la entrega a los colegios electorales de Asunción se realizarán recién el sábado por la mañana. Verificación de máquinas En cuanto a las verificaciones técnicas de las máquinas de votación, Lubetich afirmó que los controles realizados la semana pasada concluyeron sin inconvenientes. Comentó que representantes de distintos movimientos internos expresaron confianza en el funcionamiento de los equipos, aunque insistieron en la necesidad de fortalecer el control electoral durante la jornada de votación. El sistema electoral paraguayo se basa en el control mutuo entre los sectores y los actores políticos, sostuvo. En ese sentido, recordó que muchas irregularidades que podrían registrarse en una elección no están relacionadas con las máquinas, sino con la actuación de las personas involucradas en el proceso, por lo que destacó la importancia de la fiscalización de los partidos y movimientos. Respecto a las controversias surgidas durante la verificación de equipos en el Partido Liberal Radical Auténtico, el director instó que esta manera, que las denuncias provenieron de un reducido grupo de personas que, según dijo, han cuestionado de manera reiterada el uso de las máquinas de votación desde el inicio del proceso electoral. Campaña electoral, esto también es muy importante. Recordó que la campaña electoral podrá desarrollarse hasta las 23:59 del jueves. A partir del viernes y durante todo el sábado regirá la veda electoral, periodo establecido para que los ciudadanos puedan reflexionar sobre su voto antes de acudir a las urnas. Atención con eso, mucho cuidado también. Esto ya enfoca también hacia los medios de comunicación, medios masivos de comunicación. Lo que sucede en las redes sociales es un poco más difícil de controlar. No hay una legislación, no hay una ley y no hay forma incluso de ver y de poder resguardar esa parte de la información de los contenidos que provienen tanto de redes como el Facebook o también otras plataformas que existen ya en estos días y que fungen también de medios de comunicación.
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0: Vamos al ámbito regional, información Alto Paraná. Escasa vacunación contra la influenza preocupa a autoridades sanitarias. Atención con esto. Preocupa a las autoridades sanitarias la escasa vacunación contra la influenza en Ciudad del Este y Mingaguazú, ante aumento de consultas y hospitalizaciones por enfermedades respiratorias. El director del Programa Ampliado de Inmunizaciones, PAI, Luis Cousirat, mencionó que la campaña de vacunación avanzó más de 840.000 dosis administradas desde el pasado 13 de abril, pero regiones como Alto Paraná muestran una preocupante baja cobertura, indicó. Preocupa porque ahora, con la temporada, aumentan las consultas y hospitalizaciones por enfermedades tipo influenza, refirió. El director del país precisó que Ciudad del Este y Mingaguazú también presentan coberturas por debajo del 80% en la campaña contra el sarampión e instó en que la vacunación es clave para prevenir cuadros graves en niños y adultos mayores. De esta manera, entonces, estamos viendo un comportamiento ciudadano que preocupa debido a la reemergencia que podamos tener de esta enfermedad que es totalmente prevenible, apuntó. Para enfrentar la baja concurrencia, el PAI amplió los horarios de vacunación y habilitó jornadas los fines de semana. Estamos hablando con los padres y muchos de ellos, como así arranca muy temprano la actividad comercial, ya a las 4 de la mañana, incluso entonces los sábados y los domingos les queda mejor, explicó. Entonces, están trabajando con estos horarios de los vacunatorios para que puedan acudir a su hospital de referencia un sábado o un domingo en horario continuado, puntualizó. En contraste, Cusirat destacó que en Asunción y Central la respuesta es positiva. Capital Central, muy buena concurrencia. Incluso si mencionamos otra campaña como la de contra el virus respiratorio sincitial, estamos muy bien, una buena respuesta en la ciudadanía. Este virus causa bronquiolitis y neumonía en los más chiquitos, resaltó. Así que a empezar a vacunarse.
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0: Vamos extrayendo los puntos informativos importantes dentro de la salud, dentro de la política partidaria también, informaciones generales en diferentes ámbitos. Y así nosotros vamos entregándoles a ustedes datos precisos tiene todo lo que vamos teniendo en cuanto a comportamiento desde aquí, desde el 88.3. En instantes ya regresamos con más información.

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3: Y aquí estamos nosotros en el seguimiento de las informaciones, de los contenidos. Estamos con esta sección que corresponde siempre a estar comunicados con ustedes. 13 grados la temperatura. Ya pasaron 44 minutos de las 8. Es la segunda hora de programa que llevamos adelante en este impacto que causa ingresar a otro mes, el sexto ya del año. Estamos en la mitad, en el medio del cinturón, ahí, donde corresponde ya, de este año 2026, con tantas actividades, tantas cuestiones que ir debatiendo y conversar también dentro de lo que son nuestras actividades. 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
3: Y aquí ya estamos proyectados en esta segunda hora, 47 minutos de las 8. Tenemos más información en la mañana.
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0: Iniciamos por este tema importante. Senado debatirá nuevo cálculo para el salario mínimo en sesión adelantada por internas. La Cámara de Senadores sesionará extraordinariamente este martes 2 de junio a las 9 debido a las elecciones partidarias internas previstas para el domingo 7 de junio, teniendo en cuenta que varios parlamentarios prevén trasladarse a sus respectivas regiones para respaldar a los precandidatos a intendentes y concejales de sus movimientos políticos. El orden del día prevé 12 puntos en total, de los cuales resalta el proyecto de ley que plantea modificar el mecanismo de cálculo del salario mínimo e introducir nuevos criterios técnicos, además de reestructurar la Comisión Nacional de Salarios Mínimos, la CONASAM. Los proyectistas de la oposición sostienen que la legislación laboral paraguaya vigente contempla el salario mínimo como un instrumento de protección básica para los trabajadores, pero que el mecanismo actual, basado exclusivamente en la variación del índice de precios al consumidor, el IPC, resulta insuficiente para garantizar el poder adquisitivo necesario que permita a las familias trabajadoras acceder a una vida más digna. Durante su socialización en la Cámara Alta, mediante audiencias públicas y mesas de análisis, representantes técnicos y sindicales debatieron en torno a diversos criterios técnicos alternativos para el reajuste del salario, como por ejemplo el índice de la canasta básica del trabajador promedio de los últimos 5 años, la evolución del salario mínimo real promedio en el mismo periodo, variables de productividad laboral en sectores estratégicos y el Producto Interno Bruto, el PIB, per cápita. De esta manera entonces está este tema, que es más importante dentro de lo que es la conjunción de valores que está en estudio para este mes de junio. 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En el tema hambre cero también, otra de las propuestas resaltantes a ser analizada por el Pleno es la que propone que ya no sean manejados por las gobernaciones de Concepción y Alto Paraná los recursos económicos destinados a la administración y ejecución del programa hambre cero en las escuelas. La propuesta propone que tal programa en ambas zonas sea manejado por el Ministerio de Desarrollo Social. El proyecto fue aprobado por unanimidad a inicios de marzo pasado por los senadores y rechazado en abril por los diputados. Para la ratificación del texto aprobado por la Cámara Alta se requiere la mayoría absoluta, es decir, 23 votos. El proyecto de ley es impulsado por el senador Silvio Beto Ovelar.
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0: Volvemos al ámbito de la salud, en este caso información regional. Estudiantes de Presidente Franco reciben orientación sobre los efectos del vapeo en la salud. Alumnos del noveno grado de la Escuela San Pedro Apóstol de Presidente Franco participaron de una jornada educativa sobre los riesgos asociados al uso de vapeadores o cigarrillos electrónicos, desarrollada por el Departamento de Promoción de la Salud del Hospital Distrital de Presidente Franco en el marco de la estrategia Escuela Saludable. La actividad estuvo enfocada en concienciar a los adolescentes sobre las consecuencias del vapeo en el organismo mediante exposiciones técnicas y demostrativas que permitieron aclarar conceptos erróneos difundidos en torno a estos dispositivos. Durante la jornada, profesionales especializados en neumología y odontología abordaron los efectos perjudiciales que generan los vapeadores desde distintas áreas de la salud. En este contexto, se explicó la presencia de sustancias químicas nocivas contenidas en los líquidos utilizados por estos dispositivos y su impacto en el sistema respiratorio, especialmente en pulmones en etapa de desarrollo. Asimismo, se alteró este tema en cuanto a las informaciones y la desinformación que hay, y los profesionales alertaron sobre las alteraciones que el uso frecuente del vapeador produce en la cavidad bucal. Las exposiciones señalaron que la instalación constante del vapor afecta las encías, debilita el esmalte dental y favorece la aparición de caries avanzadas. La iniciativa logró una importante participación e interés de los estudiantes, fortaleciendo las acciones de promoción y proyección y prevención orientadas al cuidado integral de la salud en el ámbito escolar.
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0: De esta manera estamos nosotros proyectando la mañana. Esta que es la mañana compartida, como todos los días, la jornada, la propuesta y la información. Este formato de música y noticias que nos va destacando el contenido más importante de cada jornada. Excelente propuesta. Estamos compartiendo con ustedes y llevando lo mejor que tenemos en cuanto a esta variedad informativa. Vamos cerrando ya esta última parte de la segunda hora. Ya un poco más adelante vamos a estar ingresando para seguir entregándoles informaciones, contenidos a través de la propuesta del 88.3. Cerramos la segunda hora completa. En instantes ya regresamos.
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0: Estamos aquí nosotros, tercera hora de programa. Rápidamente vamos ya iniciando este bloque, como todas las mañanas, informaciones, el mejor contenido y las actualizaciones que tenemos para ofrecerles en cuanto a nuestras propuestas diferenciadas de información, de contenido. Ya tenemos 14 grados a estas horas de la mañana. Hay muy poca probabilidad de lluvias para el día de hoy, según la Dirección de Meteorología. La humedad ha bajado ostensiblemente a estas horas. Y vamos nosotros debatiéndonos en el ámbito de las noticias. 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
0: Vamos rápidamente al cambio de monedas a estas horas de la mañana. Dólar al guaraní en la compra 5.970, la venta 6.110. Real al guaraní en la compra 1.140, la venta 1.230. Peso al guaraní en la compra 3.98, a la venta 4.40. Y el dólar al real en la compra 5.3, a la venta 5.3.
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0: 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Así vamos compartiendo con ustedes esta parte del programa. 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
0: Y vamos a más contenido, vamos a más información a estas horas, para ir ya nosotros cotejando los datos de esta jornada de lunes. Algo que nos atañe a todo y que es muy importante y que lo vamos a compartir, una información que encontramos aquí. Expertos monitorean el desarrollo del fenómeno de El Niño en este 2026. En los próximos meses, el mundo podría enfrentar una alteración significativa en el clima global debido al desarrollo de un nuevo episodio de El Niño. Los principales puntos, agencias científicas internacionales advierten sobre la probable consolidación de este fenómeno, lo que genera expectativas y preocupación tanto en la comunidad científica como en sectores productivos y gobiernos de todo el planeta. El Niño, un patrón climático recurrente, no solo modifica las temperaturas y lluvias en el Pacífico, también altera el equilibrio atmosférico y oceánico a escala mundial. A partir de datos satelitales, pronósticos meteorológicos y análisis de expertos, se delinean los posibles escenarios y los que se recomienda para anticipar sus impactos. La NASA detectó a través de su satélite Sentinel 6, Michel Frayser, en conjunto con la Agencia Espacial Europea, la llegada de una onda cálida de gran magnitud al Pacífico Oriental, fenómeno conocido como Ola Kelvin. Esta masa de agua más cálida y elevada frente a las costas de Sudamérica constituye una señal inequívoca de que el Niño se está gestando. La medición de la altura del mar, que aumenta cuando el agua se calienta y se expande, permite anticipar el desarrollo del evento varios meses antes de que sus efectos sean evidentes, según Josh Willix, investigador de la NASA y científico del proyecto Sentinel 6. El episodio de este año comenzó algo más tarde que los grandes, el Niño de 2015 y 1997, que está empezando a tomar impulso. Los registros muestran, en mayo, el nivel del mar frente a Perú superó en más de 15 centímetros el promedio de largo plazo, una señal de acumulación de calor en la región. El seguimiento realizado por la NASA revela que la onda Kelvin suelen formarse después de cambios en los vientos que soplan sobre el Pacífico ecuatorial. Estos vientos, conocidos como alisios, normalmente empujan las aguas superficiales desde las costas de América hacia Asia. Cuando pierden fuerza o incluso cambian de dirección, permiten que grandes masas de agua cálida se desplacen hacia América del Sur. Así, el evento El Niño se desarrolla a medida que varios de estas ondas se suceden y el agua cálida se acumula cerca de Colombia, Ecuador y el Perú. De esta manera, entonces, la información con este fenómeno que seguramente tendrá su desarrollo en el segundo semestre del año. Y bueno, vamos a ir observando un poco qué es lo que nos dice en cuanto a la información se refiere y el desarrollo que esta genera, porque es de interés, sin dudas, para todos lo que el clima pueda generar, no solamente en el continente americano, en el mundo, sino que también en nuestro país, por supuesto. Todo lo que ocurra en otros puntos del planeta siempre va a tener también su referencia en nuestro país, sin lugar a dudas.
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0: Y para ir cerrando esta media hora de la tercera hora del programa, algo que tiene que ver con el mundo del deporte, pero que causó mucho revuelo y comentarios. Doble falta en París, 65.000 euros de multa para Daniel Vallejo en Roland Garros. El tenista paraguayo Daniel Vallejo deberá pagar 65.000 euros de multa a la Federación Francesa de Tenis y a los organizadores del torneo de Roland Garros. El pasado jueves 28 de mayo, Daniel Vallejo perdió su partido de segunda ronda en el torneo de Roland Garros ante el joven francés de 17 años, Moïse Kanoué. Tras la derrota, el tenista ofreció una entrevista al medio Clay Magazine, donde dio declaraciones polémicas sobre el arbitraje. Es difícil que un árbitro pueda manejar esta situación. Este tipo de partidos tiene que arbitrarlos un hombre. Es difícil que una mujer pueda hacerlo. Hay que tener mucha fortaleza para ir en contra del público, dijo el tenista. El torneo señaló en un comunicado que sus dichos fueron inaceptables y condenó firmemente todas las declaraciones sexistas, vengan de donde vengan. La multa es la mitad del premio que se llevó el paraguayo, 65.000 dólares al cambio de hoy, aproximadamente 455 millones de guaraníes. De esta manera, entonces, los dichos, hoy en día, todo lo que uno pueda decir en cuanto a los géneros se refiere, es algo muy sensible. Entonces, definitivamente tenemos que tener cuidado. Luego, en el contexto, expresa Daniel Vallejo que esto se ha quitado de lo que él realmente quiso pronunciar. En esos momentos, entonces, no tuvo que ver con una opinión sexista ni queriendo desmeritar el trabajo de la árbitro o de la árbitra. Una situación bastante difícil en estos nuevos tiempos que estamos viviendo.
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0: El contenido informativo aquí en la mañana de Progreso. Estamos en este lunes impacientes, estamos esperando la comunicación directa para enterarnos un poco también de cuál va a ser el listado de la Copa del Mundo, de los jugadores que van a estar dentro de los 26 de la lista de Gustavo Alfaro, el cazador de utopías. Ahí estamos esperando, es una de las informaciones a nivel nacional con respecto al deporte que más estamos esperando, así que vamos a ver qué va a pasar. Seguramente en horas más ya vamos a estar teniendo un poco más de información en esta jornada, en este lunes extraordinario. Cerramos de esta manera nuestro programa. Aquí, en otra media hora más, en instantes, en otro bloque, en la última parte, vamos a estar desarrollando más contenido informativo dentro también del resumen de lo que nos deja la Dirección de Meteorología para este día lunes y para los días posteriores. Semana de junio, empezamos con todo esta primera semana completa del sexto mes del año. Aquí estamos compartiendo con ustedes en Conexión Internacional.

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1: Aquí estamos en la mañana de Progreso, ya 45 minutos de las 9, rápidamente esta mañana que va debatiéndose entre las informaciones, entre los contenidos actualizados, entre las esperas que tenemos también nosotros en cuanto a lo que es la información deportiva, esto que, bueno, traspasa el comentario entre la gente. Hablamos de directamente de lo que deja a su paso la selección paraguaya. Sin lugar a dudas, es el comentario de la semana, aparte de las elecciones también, las internas partidarias, que tiene un valor muy importante y de referencia dentro de lo que es este motivo tan especial. Albirroja suma entrenamientos a días de volver a un mundial, justamente ahí vemos uno de los títulos ya reflejados en las páginas digitales. 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También con nosotros como todas las mañanas.
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1: Ya última parte de nuestro programa con las informaciones.
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1: Vamos a algo que nos compete también, el clima, el ambiente. Junio comienza con ambiente fresco y baja probabilidad de lluvia. La primera semana de junio se presenta con mañanas frescas y tardes cálidas en gran parte del territorio nacional, una temperatura máxima que superaría los 30 grados. La probabilidad de lluvias dispersas se mantiene en algunos puntos del país, pero con tendencia a mejorar en los próximos días, de acuerdo al boletín de la Dirección de Meteorología e Hidrología. Este lunes el cielo estará mayormente nublado en el norte de la región oriental y en la occidental, aunque en el resto del territorio nacional se prevé que la nubosidad vaya disminuyendo. En cuanto a los vientos, los mismos predominarán del sureste y se mantiene la probabilidad de precipitaciones, con mejoras en la región oriental. La máxima entre los 21 y 31 grados. Mañana martes persistirá el ambiente fresco al amanecer, aunque por la tarde se tornará cálido. El cielo estará nublado y los vientos soplarán del sureste. Según el boletín, ya no se presentarían lluvias. La mínima oscilará entre los 12 y 19, la máxima entre los 22 y 31 grados. Según el pronóstico extendido en los días siguientes, continuará el ambiente cálido, tornándose incluso caluroso en la región occidental. Las mañanas se mantendrán frescas en las primeras horas de la jornada y con cielo nublado, vientos variables. Miércoles rotarían al noreste. Al amanecer la temperatura estaría entre los 14 y 19 y la máxima entre los 23 y 31 grados.

Y nosotros de esta manera vamos cerrando nuestro punto informativo en esta parte de la jornada. De esta manera entonces, esperando que sigan compartiendo con nosotros en las diferentes programaciones, esperando, como les digo, por los 26 elegidos por Gustavo Alfaro para las convocatorias de esto que será un Mundial de Paraguay 16 años después. La información la estamos esperando. ¿Sería el último? ¿Quién sería el último? ¿Isidro Pita o la elección de Matías Villasanti? Creo que esa es la duda más importante que tenía Gustavo Alfaro, pero Villasanti no ha sumado un solo minuto desde que volvió de una lesión de más de 8 meses. Isidro Pita, un jugador que está en su mejor momento, anotando goles y actualmente uno de los mejores delanteros en las ligas brasileras, imagínense ustedes. Así que vamos a estar esperando qué sucede, qué ocurre. Ya están los tres arqueros, ustedes saben, Roberto Junior Fernández de Cerro Porteño, Orlando Gil, San Lorenzo de Almagro, y Gastón Olveira del Club Olimpia. Roberto Junior Fernández, 38 años, Orlando Gil, 25 años, y Gastón Olveira, 33 años. Luego están los defensores, prácticamente ya todos. Del ámbito local tenemos entre los defensores un solo convocado, que es, jugando en el fútbol paraguayo, estamos hablando, el jugador de Cerro Porteño, Velázquez. Dentro de los mediocampistas, ¿a quién se puede mencionar? No hay ninguno de la APF, ninguno que esté jugando el campeonato paraguayo, y tampoco en la delantera. De esta manera entonces estamos observando la edad, los años. Esto lo vamos a ir actualizando en otros bloques. Nosotros dejamos hasta aquí esta conexión para ustedes, conexión internacional. En instantes, LMP, vamos a seguir con ustedes. Hoy, en la ausencia del compañero Lucio Campos, por cuestiones administrativas, nosotros vamos a estar haciendo las veces para compartir con ustedes en el programa de 10 a 12 de Conexión Internacional. Pasamos a LMP. Así que sigan con nosotros, en instantes regresamos. Pero la buena música, las informaciones y todo el contenido prosigue a través de la 88.3. Hasta el día de mañana en este formato de música y noticias en Conexión Internacional. A las 7, si Dios quiere, nos reencontramos.

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0: Y aquí seguimos en 88.3. Bienvenidos a la gente que está con nosotros en sintonía ya a estas horas. Esto es LMP a través del 88.3. 22 minutos de las 10 en toda la República del Paraguay. Nosotros que seguimos con ustedes activos hasta las 12. Hoy estamos aquí haciendo las veces de nuestro compañero para poder compartir un poco con ustedes también. 17 grados la temperatura a estas horas de la mañana, 89% la humedad. El cielo debe estar mayormente soleado. Es lo que marca la Dirección de Meteorología. Un día que se presenta agradable, 1 de junio, nosotros que vamos insertando programación musical, ya vamos a tener también informaciones, contenido, en instantes nada más. Linda mañana, esta es Progreso 88.3.
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0: La mañana de Progreso. Vamos a estar hasta el mediodía, hay canciones, hay mucha información. El contenido que no para y la actividad que ya va sucediéndose en esta jornada extendida. Lunes 1 de junio, señoras y señores, sexto mes del año, estamos iniciando con todo. A toda la gente que se prende al programa, que va sintonizándonos a través de la FM y los que lo hacen también a través de la aplicación, esa aplicación, ese aplicativo que ustedes pueden descargar directamente de sus celulares, desde el Play Store y escucharnos en el país y en el mundo. Vamos conectados. Visite nuestras páginas también, nuestras redes sociales, Facebook, Instagram. Ahí les brindamos más contenido de todo lo que hacemos en radio para ustedes. Nos proyectamos la mañana en la 88.3.
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0: Seguimos con buenas propuestas. Esto es el MP. Aquí estamos en la 88.3 con todos ustedes, compartiendo esta mañana espectacular. Una linda mañana, una mañana que se presenta muy atractiva. Hoy una jornada extendida que vamos a estar disfrutando definitivamente de la mejor manera. Algunas informaciones también aquí. MOC denuncia concesión de carteles en gestión anterior sin licitación ni contraprestación. ¿De qué se trata esto? La ministra de Obras Públicas y Comunicaciones, Claudia Centurión, explicó que los carteles en Ciudad del Este, que la semana pasada mostraron imágenes ofensivas, provienen de una irregular concesión del usufructo de la franja de dominio que se realizó el junio de 2021 bajo la gestión del exministro abdista Arnoldo Wins, sin licitación y con canon cero en perjuicio del Estado, mediante un contrato privado firmado en una escribanía con la empresa Fastprint. Esto ha sido una herencia más, una falta de criterio y compromiso absoluto, buscando quién sabe qué tipo de privilegios en su momento para firmar estos contratos y ceder el usufructo de algo que es imposible de ceder, porque la ley la respalda y le obliga al MOP al cuidado de la franja de dominio, indicó la ministra este lunes en entrevista con medios de prensa. La ministra también negó que en el caso de los carteles en Ciudad del Este, el MOP haya autorizado la instalación de las estructuras, afirmando que se encontraban en la vía pública con autorización de la Municipalidad Esteña. El 29 de mayo, las pantallas digitales exhibieron una imagen creada con la figura del expresidente brasileño Jair Bolsonaro y el futbolista albirrojo Gustavo Gómez, mezclando política y fútbol para denigrar al país, pisando la soberanía nacional, sin lugar a dudas, a una imagen que ya pasa y va más allá de lo que es una simple broma entre, se puede decir, gente que trabaja en el tema de marketing también, ¿verdad? Entonces, esto causó directamente un malestar en los ciudadanos y ciudadanas, no solamente de Ciudad del Este, sino que también tomó estado público. En este contexto, tras la revelación del convenio suscrito en el 2021 en el periodo de Arnoldo Wins, se dio a conocer ahora el acta notarial en la que se distribuyen los porcentajes de ganancia entre los socios de la empresa Fastprint, en que aparecía Francisco Aristides Clerch Almada, un cercano al exministro y actual precandidato concejal municipal de Ciudad del Este por el movimiento Colorado Añetete, que lidera Mario Abdo Benítez. La firma que explotaba la cartelería es Fastprint, representada por Seferino Antonio Díaz. Fue habilitada en 2021 para la instalación, mantenimiento y administración de pantallas LED y carteles publicitarios en el corredor de acceso a Ciudad del Este, además de la gestión de equipo software y limpieza del área intervenida. De acuerdo con un acta notarial conocida recién ahora, la distribución de beneficios establecía que el 40% de las ganancias correspondía a José Armando Fuentes, mientras que el 20% era asignado a Clerch Almada, quien no figura como propietario de la empresa, pero sí como beneficiario de los ingresos. Bueno, todos son irregulares, dice acá. La cuestión es un poco más larga. Vamos a ir seguramente observando más información sobre esto, sobre los carteles publicitarios. En este caso, el revuelo que se causó tras esta emisión de esta cartelería en pleno centro de Ciudad del Este. Y ojalá también haya las disculpas correspondientes de quienes fueron los responsables del hecho en todos los casos, no solamente uno, y que esto se dé a conocer también a los ciudadanos y las ciudadanas de este país, que merecemos respeto también. La soberanía es algo que definitivamente la tenemos que cuidar en todos los aspectos.
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0: Aquí estamos compartiendo la mañana de progreso. Esto es LMP. Linda mañana nosotros, con 17 grados de temperatura. Seguimos proyectando buena música para todos ustedes.
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0: Vamos con música, un poco de sonidos tropicales también. Todo lo mejor está aquí en la 88.3, acompañándoles a 12 minutos ya de las 11, segunda hora de LMP. Esta es la jornada del 88.3. Aquí compartimos lo mejor. Sí, señor, sí, señora. Usted que está preparando la comida, el almuerzo, que está trabajando, que está recorriendo, que está haciendo actividades en la oficina, en la casa comercial, en las empresas, escuchando la 88. Ministro de Economía se reunirá con organismos internacionales en Francia. El ministro de Economía y Finanzas, Óscar Lovera, viajó a París, Francia, donde mantendrá reuniones con representantes de organismos internacionales y multilaterales, así como participaciones en encuentros globales de autoridades durante la presente semana. Debido a la ausencia del titular de la cartera de Estado, será Andrea Picasso, actual viceministra de Capital Humano y Gestión Organizacional, quien interinará en el cargo en calidad de ministra sustituta. Excelente, ahí está la información entonces también respecto a lo que nos da y nos entrega la mañana en cuanto a informaciones. Atención a esto.
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0: Y ya estamos palpitando el Mundial de Fútbol. Estados Unidos, México y Canadá. Paraguay debuta el 12 de junio, el próximo viernes, señoras y señores. El último partido antes del Mundial se disputa aquí en Paraguay, este viernes. Y sin tener todavía la voz oficial, la conferencia, la presentación y todo ese mundo que hoy genera también el deporte, estos son para nosotros los 26 convocados. Atención, vamos a leer qué les parece. Y con la canción oficial del Mundial, en la voz de la colombiana Shakira. Los arqueros son Junior Fernández, Orlando Gil, Gastón Olveira. Los defensores, Juan José Cáceres, Víctor Gustavo Velázquez, Gustavo Gómez, Omar Alderete, Fabián Balbuena, Junior Alonso, José María Canales y Alexandro Maidana. Los mediocampistas, Diego Gómez, Andrés Cubas, Damián Bobadilla, Matías Galarza, Mauricio Magaláes, Alejandro Romero Gamarra, Brian Ojeda, este sí que es un hombre con suerte, Gustavo Caballero. En el ataque, 7 atacantes, Julio Enciso, Ramón Sosa, Antonio Sanabria, Alex Adrián Arce, Gabriel Ábalos, Miguel Almirón y el último de todos, el que ingresó y con un mérito muy importante, Isidro Miguel Pita. Señoras y señores, los convocados, los que creemos que están asegurados para este Mundial 2026. Avanzamos con buenas propuestas, seguimos con más música, lindas informaciones, modo mundial, modo internas partidarias también. La 88.3 acompañándoles en todos los segmentos.
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0: aquí estamos compartiendo con ustedes 45 minutos ya de las 11, segunda hora de programa de LMP, con todos ustedes. Buenas canciones. Está llegando, está en el Aeropuerto Internacional de Luque, Isidro Pita, que es el último convocado de los 26 que Alfaro ha elegido para ir a este Mundial. Y se nota la emoción, familiares, amigos, bueno, de esta forma. Y también está el lado triste de los no convocados, algunos que hicieron el proceso, otros que tenían expectativas y no están, porque hay que llevar solamente 26 jugadores. Y esto es, son cuestiones que pasan en la vida y en el fútbol. Ya está Isidro Pita, el convocado número 26 de la Selección Paraguaya de Fútbol, que tiene de esta manera dotación completa y hace su despedida antes del Mundial el día viernes en el partido amistoso en el Defensor del Chaco, con las entradas totalmente vendidas. También eso vale como información aquí en la mañana. Impresionante la cantidad de periodistas deportivos abocados a la cobertura. Y estamos recibiendo también, ya se lanzó, seguramente ya vieron el video promocional de presentación de los convocados con el poncho de sentalistas como referencia visual y con la canción, con una de las canciones emblemáticas de Luis Alberto del Paraná, en la voz del narrador, en este caso del listado, que es el propio Gustavo Alfaro. Así que importante, interesante hoy en día, con toda la tecnología también, el juego un poco emocional con los videos. Jet privado con 260 kilos de hashish piden prisión para 3 norteamericanos. La fiscalía solicita al juzgado disponer la medida de prisión preventiva para 3 ciudadanos norteamericanos imputados por tráfico internacional y tenencia de estupefacientes. Ingrid Cudilla, fiscal de la Unidad de Lucha contra el Narcotráfico y el Crimen Organizado, pidió prisión preventiva para Troy Anthony Vázquez, David Thomas Weiss y Marisol Rivas, pasajeros de nacionalidad estadounidense que viajaban en el jet privado del piloto Kate Silat de Estonia. El pedido de la fiscalía, en este caso de la fiscal Cubilla, obedece a la gravedad de los hechos atribuidos, a la expectativa de pena elevada y a los riesgos procesales. La jueza Rosario Montanía citó a los 3 para las 12:30 de este lunes en el Palacio de Justicia. Por su parte, Kate Silats, identificado como empresario tecnológico y cofundador de la empresa de micromovilidad Bold Mobility en los Estados Unidos, fue liberado por disposición de la fiscalía. Dentro de la aeronave Challenger 604, en la que viajaban estos 4 ciudadanos, estas personas, la Senat incautó 262,6 kilogramos de hashish. La carga estaba valuada en 3.6 millones de dólares por alta concentración del THC. El hashish, es una forma concentrada de cannabis que se obtiene al recolectar y comprimir la resina y los trícomas de la planta de marihuana. Contiene altas concentraciones de THC, tetrahidrocannabinol. Ahí está, ese es el THC. La información en la mañana de Progreso.
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0: Vamos prácticamente en el cierre ya del programa. Nosotros en LMP disfrutamos pasar con ustedes como siempre, gente. Un abrazo cordial para todos. Sigan en sintonía porque ya viene Arturo Máximo Rubín, Fútbol a lo Grande, Monumental, todo el equipo de Monumental para estar con ustedes hasta las 13:30 horas. Y seguir nosotros de esa manera conectados con ustedes. Luego volvemos a las 14 horas. Mañana, programación normal, ya vuelve don Lucio Campos. Por hoy estuvimos así compartiendo con ustedes. Esta es la 88, inicio de mes. Sexto de este año 2026. Junio arranca con todo. Sigan en sintonía. Hasta aquí, LMP.
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6: Esta condición, hablamos de acuerdo y él confiaba mucho en mí y me dijo, este en 2 meses va a jugar en primera y dicho y hecho, ¿verdad? Por suerte, este ya le mejoramos su salario y ya pasó al partido municipal.
7: Y bueno, y hoy convocado a la selección, una enorme satisfacción para todos ustedes que lo tuvieron, Rolando.
6: Sí, así mismo, un jugador muy sacrificado, como dije, que se puso las pilas y estábamos justamente, mi hijo me envió y me dijo que estaba convocado, mi hijo Pica, y nos hicimos muy contentos con él.
7: ¿Perdón, qué dijo? ¿Su hijo qué?
6: Mi hijo, yo escuché ayer el comentario que podía ser convocado y mi hijo me llamó temprano, me dijo, vea, yo le convocaba a Isidro y nos pusimos muy contentos.
7: Ay, bueno. Bueno, Rolando, gracias por tu tiempo y tu aporte. Un abrazo, gracias. Gracias, Rolando Zafán. ¿En el 2000 cuánto?
8: 19.
7: ¿Y quién era el técnico?
9: Carlos Caraz ayer.
7: ¿Y quién le recomendó?
9: Entró Pita y metió un gol en ese partido.
8: Feliz Darío León.
9: Que fue el que lo tuvo en inferiores de Cerro. Ahí está.
8: ¿Y ese no fue cuando jugaron la Copa Sudamericana?
9: Sí, 2019.
8: ¿Contra Once Caldas?
9: Sí, Santaní jugó Sudamericana. Exactamente.
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7: Una vez se le dio tanta importancia a un centro delantero ahora como Pita, que le está mandando nosotros.
11: Cuando apareció en Olimpia, hablábamos de qué pasó con él en Cerro. Ahí se le dio.
12: La lista termina siendo el nombre.
9: El nombre. Cuando... el último.
12: Sí, el último.
11: Él creo que tuvo mucha repercusión también cuando le hace 2 goles al equipo venezolano, al Táchira.
9: Táchira,
11: en clasificó a Olimpia, ganó 6-0, algo así.
9: Sí.
7: ¿Dónde está Giro Pito Gutovito?
13: Sabía que era por tema de lesiones que no podía estar. Obviamente uno tiene que demostrar eso día a día en el club, trabajando para poder estar acá en la selección, y fue eso lo que hice. Traté de estar bien físicamente, empezar a ganar minutos para poder agarrar ritmo de juego nuevamente y como siempre se dice, haciendo goles y dando asistencia, que uno está en el radar.
14: Isidro, ¿cuál es el objetivo real y tangible de este grupo de cara al Mundial?
13: Y todos tenemos ese sueño de poder hacer un buen Mundial. Creo que es un sueño, después de tanto tiempo, poder estar nuevamente en algo tan lindo, y yo creo que el grupo, tanto los profes como los compañeros, siempre queremos llegar lo más lejos posible.
14: Sí, en el último Mundial, la curiosidad que los delanteros no marcaron. Hoy ustedes tienen que romper un poco esa sequía, ¿y por qué no? Son 3 goles lo que tiene el mayor goleador de los mundiales. ¿Por qué no uno de los delanteros convertirse en el mayor goleador de los mundiales?
13: Sí, obviamente el delantero vive de los goles, pero también, como siempre yo digo, algunas veces nos toca hacer el trabajo sucio, correr, pelear cada pelota, y creo que siempre lo venimos haciendo bien. Espero que este Mundial sea muy bueno.

0: Chispita. Carlos Cara, ¿cómo te va, Carlito?
1: Hola, Arturo, buenos días. Saludos a la audiencia.
0: Gracias, Carlito Cara. Estábamos con Rolando Zafuán, sacó de vos, lo pusiste en primera. Recomendó Félix Darío León. Isidro Pita, en Santa Aní, Carlos.
2: Hola.
0: ¿Me escuchás, Carlos?
2: Sí, te escucho.
0: No, estamos hablando de Isidro Pita. Hablamos con Rolando Zafuán. Cuando vos lo pusiste en Santa Aní en primera, a Isidro Pita convocado a la selección ahora, Carlos.
2: Así es, sí. Yo lo vi en la reserva llegando a Santa Aní. Lo vi, me pareció muy interesante como delantero porque es un muchacho profesional, muy trabajador dentro del campo y muy potente, eso sí, me gustó mucho su característica y lo puse contra Olimpia, justamente lo debuté contra Olimpia y hizo un gran partido, el gran debut de Peter, que se habló toda la semana de él.
0: ¿Cómo fue su recorrido, Néstor? ¿Vos lo seguiste a él? Estuvo en varios equipos, Carlos.
2: No, él estaba en Santa Aní, cuando llegué a Santa Aní estaba él jugando, pero en la reserva. Y me extrañó mucho por su característica que no estaba, pero me comentaron de que acababa de llegar de Cerro, creo que estaba en Cerro, inició en Cerro inferiores. Y estaba ahí, yo le miré unas dos semanas, más o menos dos semanas estuve y ya yo me animé a ponerle ya en el primer equipo. O sea, lo debuté contra Olimpia justamente y me hizo un gran partido, un lindo partido, anotó un gol, no recuerdo bien, pero sí fue un debut excelente.
3: Sí, Carlos, y a partir de ahí, ¿cómo su carrera casi permanentemente en ascenso? Porque hace una buena temporada en Santa Aní, después va al Luqueño, después el Luqueño lo compra Olimpia, el paso a la segunda de España, fútbol brasileño, o sea, permanentes pasos hacia adelante hasta llegar a esta convocatoria de la selección, dio Pita.
2: Sí, yo creo que fue un lindo inicio, un trampolín muy bueno, pero estuvo en Santa Aní y de ahí ya se fijaron muchos equipos en él y lo fueron llevando, o sea, lo tenían ahí. Y en casi todos los lugares, pues, respondió a la confianza que depositaron en él. En fin, hasta ahora, él en Brasil también hizo gran partido, grandes cosas. Y es motivo de la convocatoria. Yo creo que Alfaro no se equivocó con ese jugador. Es muy cumplidor, muy trabajador y muy potente como delantero.
3: Carlos, aprovecho y te pregunto por otro jugador que quedó en la lista final, porque ahí siempre que hablamos, nosotros por lo menos lo recordamos y te damos el mérito sobre lo de Gatito Fernández, porque Gatito antes de París 2024 era un arquero olvidado, lo que sabíamos era que era suplente en Botafogo, que no tenía chance prácticamente de jugar encima en aquel Botafogo que dominó el fútbol brasileño, y vos te jugaste por él, tuviste la lesión, la desgracia de Ángel González para París, y ahí lo llamaba Gatito y termina siendo una apuesta jugada porque él no venía disputando partidos y al final el tiempo demostró que estaba bien tu elección y nos dio otra vez un arquero para la selección principal. Por eso insisto y subrayo que siempre que hablamos de Gatito te damos el mérito por esa convocatoria en un momento donde quizás otros entrenadores no hubieran confiado en él.
2: Bueno, yo seguí a Gatito siempre, lo seguí estando en el fútbol brasileño. Yo me di cuenta de que el torneo local él no jugaba, el torneo local, pero cuando era partido de Libertadores o partidos difíciles, siempre estaba él en el arco. O sea, las veces que me tocó observar de cerca, así mirar un poquito, he visto que Botafogo cuando tenía partidos complicados en la Libertadores o en el torneo internacional, siempre estaba él en el arco. Pero llegaba el momento que en el torneo local no jugaba, ¿no? O sea, creo que le daban prioridad al otro arquero, en fin. Pero él, yo me di cuenta que él era en los momentos difíciles, Botafogo siempre recurría a él. Y cuando ya lo convocamos acá, yo lo único que sabía, o sea, que estaba muy seguro que él iba a responder y como compañero es excelente. Como compañero es un jugador excelente, en el vestidor es importantísimo, habla, charla, no es muy... no quiere ser figurar mucho así, pero muy callado, muy tranquilo, pero siempre está diciendo las justas. Yo creo que entre él y Valbuena son dos líderes muy buenos en el vestuario.
0: Y con relación a Gatito Fernández, que no esté jugando, ¿qué implicancia puede tener la selección de Alfaro? Porque estuvo en la clasificatoria, pieza capital en la consagración paraguaya para el Mundial, Carlos.
2: Mira, Arturo, el que tiene la onza lo cambia cuando quiere. Yo creo que él ya jugó mucho tiempo, tiene horas de vuelo ya con él, de acuerdo a la situación.

0: siempre va a salir, puede haber reducido sus mejores cualidades en un partido cuanto más difícil. Yo creo que siempre responde. Ahora, un debutante sí, iba a ser una incógnita, pero él ya tiene sus horas de vuelo, sabe perfectamente y tiene calidad. Es cuestión de esperar que cualquiera puede fallar, nadie es perfecto, cualquiera puede tener errores, pero y en ellos se ve más, en los arqueros se ve, un error se ve muy claro, muy definitivo a veces. Pero yo pienso que en los momentos más difíciles estas clases de jugadores se multiplican también.
1: Carlito, y con relación a tu presente como técnico, ¿cuál es?
0: Y acá estamos esperando a ver qué sale, estamos en stand-by. Me gustaría mucho ya ver la coordinación de fuerzas menores para estar con los chicos, elección de valores, porque sí, yo veo que sí nos falta un poquito en ese aspecto, estamos un poquito pobre de elección de valores.
1: En la media cancha de la selección, no sé si es tu rasgo, puedo estar equivocado o no, Andrés Cubas, háblanos de él.
0: No, es importantísimo. Es el que hace el trabajo sucio que nadie ve, que nadie valora, pero es el amigo de todos. Es un 6 completo que siempre está ayudando al compañero, siempre está robando pelotas, siempre está interceptando jugadas, pero ese trabajo sucio a veces nadie ve y no se valora mucho, pero sí es importantísimo en un equipo.
1: Yo te pregunto, Carlito, porque vos jugaste en ese puesto años, fuiste una gran figura aquí en el fútbol mexicano, en Cruz Azul. Cuando te fuiste en el 77, ¿te fuiste?
0: 75.
1: Sí, perdón, me equivoqué por 2 años. La característica tuya, Carlito, bueno, en ese estilo vos, ¿me entendés lo que te digo? Sobresalías nítidamente.
0: Y eso es la función del 6, ser amigo de todos, estar siempre ayudando al compañero, que nadie se apure, él llegue a precipitar ahí con nadie, en apuro, que no se encuentre en apuro, siempre tienen que estar el 6 salvando ahí, pero no se ve mucho eso, Arturo. Y ustedes van a ver internacionalmente, yo miré en Busquets, por ejemplo, Barcelona fue campeón cuando el tiempo que estuvo Busquets, salió Busquets de Barcelona y empezó ya a sufrir un poquito Barcelona también, se fue a otro equipo donde también enseguida fue campeón. Entonces, yo pienso que es un puesto muy importante porque es el equilibrio que le da al equipo. Es el equilibrio del equipo que para defender, para atacar, siempre tiene que estar un 6 que bastante completo.
1: ¿Y en ese sentido cómo lo ve Andrés Cuba? ¿Bien?
0: Bien, muy bien, intuitivo, muy, muy bien, robando muchas pelotas importantes. Y como es su función, roba y le da a la gente que tiene que jugar, ¿verdad? Que tiene que también colaborar. Pero él es un jugador que intercepta muchas jugadas, roba muchos balones.
1: Carlos Jara, si te preguntan a vos el mejor equipo paraguayo de la historia, ¿cuál es?
0: Uy, no sé, no sería así precipitadamente, no sé, pero sí, hubo jugadores muy importantes en la selección.
1: No selección, equipo.
0: El grupo que acaba de Chilaver y compañía, ese grupo fue fantástico.
1: No, ese es selección.
0: Grupo fantástico y selección. Muy parecido a este grupo en la formación del grupo, porque yo siento que acá hay camaradería, hay colaboración, hay solidaridad, hay apoyo de los directivos, hay un excelente cuerpo técnico, excelentes jugadores. Yo creo que se puede hacer una gran familia y como siempre dije, en el fútbol, cuando se unen los criterios, se ponen una misma sintonía, es mucho más difícil ganarle a 11 amigos que a 11 estrellas.
1: Sí, señor, eso en selección nacional. ¿Y el mejor equipo de Cerro de la historia, integrate vos?
0: Y fue en el 70, yo pienso que eso fue un equipo, un gran equipo también. Partió de ahí, éramos más amigos que compañeros de equipo, que jugadores. Éramos, antes que nada, éramos buenos amigos todos. Y esa década fue muy brillante para hacerlo. Pues, tricampeón, 4 campeonatos. A mí me tocó ganar 4 campeonatos en 5 años. Y en fin, es un equipo que cuando se juntan todos esos factores, ¿no? Directiva, cuerpo técnico, jugadores, y apoyo de la hinchada, que también tiene muy buen apoyo de la hinchada, está portándose muy bien con la selección, yo creo que podemos pensar en cosas buenas. Tenemos que tener mucho cuidado con el juego conjunto de Estados Unidos y con las individualidades de Turquía, que va a estar ahí, debe estar la pelea también.
1: Estados Unidos, Turquía y Australia, las sensaciones que te da, que de los tres, ¿cuál es el más peligroso?
0: No, el juego de conjunto de Estados Unidos, que creció mucho en ese aspecto, hay que tener mucho cuidado, el juego de conjunto, y las individualidades de Turquía, que es importantísimo, están en las grandes ligas, muchos jugadores de Turquía que están siendo figuras. Entonces, se divide las dos facetas, un juego de conjunto que tiene Estados Unidos y las individualidades de Turquía, que sí van a ser peligrosos también.
1: Y bueno, Carlos, un abrazo, muchísimas gracias, saludos a la familia, Carlos.
0: Gracias, Arturo, un abrazo.
1: Gracias, Carlito Jarasay.
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3: Tenía días que prácticamente no dormía pensando en eso. Como dije anteriormente, trabajé mucho para poder estar acá y gracias a Dios se cumplió ese sueño.
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3: 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Como dije anteriormente, trabajé mucho para poder estar acá y gracias a Dios se cumplió ese sueño.
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1: Sí, Lupita, ¿vos le viste jugar en la calle 70 a Carlos Jara?
4: No.
1: ¿Por qué no le viste?
4: No, ese es un caso que ni por video realmente, así que desconozco lastimosamente.
5: Yo nací en el 74, o sea, ¿vos? Imposible de verlo.
6: No, me dirigió, pero no lo vi jugar.
5: 4 añitos tenía.
1: ¿Carlito Jara de Bol, Ricardo?
6: No, lastimosamente no lo vi.
1: ¿Ustedes sabían cómo era medio campo de salud?
5: ¿Osorio, Jara Xavier?
1: No, aparte de los nombres, ¿cuáles eran los rasgos?
5: Ah, no sé.
1: ¿Querés saber?
6: Cerruchón. Sí.
1: El, a la derecha, Juvenz Osorio.
5: ¿El 8?
1: Sí.
5: Ok, señor.
1: A la antigua, vamos a decir. Sí,
6: el rombo.
5: Interno por derecha.
1: Picaba veloz. En el medio podía pasar vos, pero no la pelota. Carlos Jara seguía.
6: Partido.
5: Volante central.
1: ¿Se entendió lo que digo? Sí. Vos podés pasar, la pelota no va a pasar. Y después todo el talento de Lino Arrua. Entonces, la complementación de ese medio campo de Cerro fue histórica para Cerro Porteño. Probablemente el mejor mediocampo en toda la historia de Cerro.
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1: ¿Cómo te va, Andrés Cano?
8: Hola, Arturo, ¿qué tal? ¿Cómo estás? Muy bien, ¿y vos?
1: Bueno, nos dio tus datos, y creo que ya te habíamos entrevistado ante Luis Alberto Bolaños. Y Pita Mairana comenzaron en la escuela del fútbol complejo Villa Serrana de Tobatí. ¿Estabas vos y Ariel Bolaños, Andrés?
8: Así mismo es, Arturo. Y Ciro Pita, desde los 6 años estaba en esta escuela de fútbol. La escuela de fútbol se llama Sport Tomatí, el que funcionaba ahí en el Hotel Vista Serrana. Y Alessandro Mariana también estaba con nosotros. Él es de Atirá, y acá como somos vecinos, ¿verdad? Él vino también, estuvo con nosotros en nuestra escuela de fútbol.
1: Bueno, la convocatoria de los dos a la selección nacional, André, y vos lo tuviste con Mita ahí. ¿Qué edad tenía Pita cuando vos lo tuviste?
8: Y Isidro Pita estaba con nosotros desde los 6 años hasta los 13 años.
1: 6 a 13. ¿Y Alexander Maidana? Alexandro Maidana, perdón, Alexandro Maidana.
8: Él vino cuando tenía, no me acuerdo bien, Arturo, pero él estaba con nosotros en más o menos 2 años por ahí, estaba en nuestra escuela de fútbol.
1: ¿Qué es lo que más notaste y qué es lo que hay que transmitirle cuando uno es mitad y a esto que han llegado los dos? Ni hablarlo de Ciro Pita con la gran cantidad de goles que tiene y Maidana con un gran proyecto.
8: Y bueno, Arturo, uno cuando trabaja por los chicos, ¿verdad? Con los chicos, lo primero que le trata de inculcar es el amor al deporte y que la disciplina, ¿verdad? La disciplina que tiene que tener para llegar a ser un jugador profesional. Y en eso nosotros insistíamos mucho, y después el entrenamiento, ¿verdad?
4: Señor Andrés, muchas veces pasa que cuando empiezan en inferiores están en otros puestos y después las circunstancias del fútbol van haciendo cambiar y encontrar su posición. En el caso de ellos, Pita siempre fue 9 y Maidana siempre extremo, ¿verdad? Porque él empieza de extremo y en primera baja a jugar de lateral. ¿O recuerda que ellos jugaban en otro puesto?
8: Isidro Pita siempre fue 9, él siempre fue delantero. Y Alexandre Maidana, sí, él era un de extremo. Jugaba de extremo, es zurdo, jugador muy rápido y demasiado bien pateaba el balón.
4: Sí, y justamente esa característica lo hizo potenciarse muy rápido en primera, porque se le nota el alma de extremo, pero fue aprendiendo cada vez más a marcar y rápidamente consiguió una transferencia, un gran torneo con Guaraní, muy buen Mundial Sub-20. También sobre la marcha fue seguramente adquiriendo esos conceptos defensivos que necesitaba.
8: Así mismo. Uno siempre, ¿verdad?, trata de ayudarle a los chicos, ¿verdad? Trata de ayudarlos y potenciar lo que sus cualidades, ¿verdad?
1: Andrés, ¿y un jugador la expectativa, Mitaí, que está teniendo? ¿O usted reservas el nombre?
8: Mira, Arturo, nuestra escuela de fútbol funcionaba en el hotel y ahora el hotel se vendió y desde ahí nosotros no estamos funcionando más como escuela de fútbol. Lastimosamente, así es las cosas.
1: Ah, ¿ya no está más la escuela en Villa Serrana?
8: Ya no estamos más en el Hotel Vista Serrana, ya no estamos más ahí porque ahora tiene otro dueño, se vendió, ahora se está remodelando, ¿verdad? Y por esa circunstancia, ¿verdad?, nosotros no podemos entrenar más ahí.
1: Pero ya tendrás tiempo de formar tu propio equipo, los Mitaí, en otra escuela, Andrés Cano.
8: Y ese siempre es el proyecto. Estamos buscando, pasa que en el interior es muy difícil, ¿verdad?, encontrar así cancha, las condiciones para entrenarle a los chicos. Eso es nuestro gran problema en el interior.
1: Y bueno, Andrés, mucha fuerza, gracias por este tiempo. Hablamos de Maidana, hablamos de Isidro Pita, que Mitaí, que lo tenías vos, y fuiste un eje fundamental en el crecimiento de esta figura. Un abrazo, Andrés, gracias.
8: Muchas gracias, Arturo, hasta cuando guste.
1: Gracias, Andrés Cano.
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1: Bueno, ¿cuándo viene a Nicaragua? Facundo, llámale a tu amigo el técnico de Nicaragua.
4: Juan Cruz Real.
1: Sí, vamos a hablar con él.
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1: Si hablamos con Julio Mansur se llama el jugador de Guaraní.
4: No, Agustín.
1: Agustín
4: no,
1: Mansur, sí. Va a hablar con nosotros Mansur porque va a Libertad.
4: Podría
6: es una de las posibilidades.
4: Ahora ellos están liberados, no hay restricciones.
1: No, para hablar con él, sí, es que va a ir a Libertad.
6: Sí. Y en ese caso, al parecer, interesaría también un trueque. A Guaraní le interesaría un jugador de Libertad.
9: Marcelo Fernández.
6: O sea, se podría dar esa situación y algún dinero de por medio. Marcelo Fernández ya le fue bien.
4: En Tacuarí,
6: cuando fue a préstamo. Puede que sea un relanzamiento de su carrera.
9: Lo quería Meriano. Ah,
6: sí.
9: A Meriano lo quería.
6: A Meriano lo quería. Sí.
9: Pero sí. Se mete Guaraní
6: pero igual es como que se está yendo, si no es Libertad también otro equipo.
9: Y lo van a prestar.
6: Mansurio.
9: Sí.
6: O sea, habrá que ver si arregla con Libertad o al exterior.
9: Claro.
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1: Un segundo. Ovaldo, perdón. ¿Cómo te va, Ovaldo?
10: ¿Cómo estás? Muy bien.
1: Bueno, vos sos un especialista y hay muy excelentes profesionales en tu rubro y en tu ramo. ¿Neymar va a jugar el Mundial o cómo lo ves desde afuera vos que estás en la Conmebol, tenés informe? ¿O ya tu opinión puede ser tan importante para saber? Ayer goleó Brasil, homenajeado a Neymar por la hinchada, no juega. ¿Va a estar en el Mundial él o no?
10: Yo creo que la lesión de Neymar, así como dicen las redes...
1: Osvaldo Pangracio.
10: Y lo que dice el médico, también una lesión del sóleo o del gemelo, bueno, la zona de la pantorrilla. La zona de la pantorrilla es una zona muy complicada, Arturo, porque necesita, si hay una lesión muscular intrasustancia, necesita un tiempo de recuperación de 3 a 6 semanas. Entonces yo creo, pienso, nosotros tuvimos un caso excepcional en el Mundial 2006, cuando Cardoso, que era goleador y venía de San Lorenzo de Almagro, sufrió una lesión de la pantorrilla. Nosotros lo convocamos con buen criterio, con el objetivo que se recupere en las próximas 3 a 4 semanas. Pero una vez llegado a Alemania, hicimos una resonancia de dicha zona y hemos constatado, por una resonancia con mucha alta fidelidad, constatamos de que tenía una lesión del sóleo. Entonces, con esa lesión necesitaba 6 semanas de recuperación y lamentablemente José fue desconvocado y ahí fue convocado Dante López para la selección y él quedó fuera de la convocatoria. Por eso son lesiones muy traicioneras que yo creo que si llega va a llegar sin nivel competitivo, pero si llega, pero no tengo mi concepto con respecto a ese tipo de lesión.
1: Porque si no jugó, que está hablando vos de Cardoso, el Pepe Cardoso, eso es como, ¿qué reacción puede tener un jugador cuando dice vos ya no está en condiciones?
10: Es difícil decirle al jugador porque primero que acepte que está lesionado y que no va a recuperarse, eso es más difícil, ¿verdad? Pero hay que tomar decisiones porque si no el cupo se queda en vano, ¿verdad? Entonces, lamentablemente es así, toma decisiones y es muy importante hacer una consulta buena, ¿verdad? Y tomar la decisión correspondiente porque eso afecta a todo el equipo.
1: Quiere decir, Osvaldo Panencio, respetando al técnico brasileño, cuerpo médico, es muy difícil lo de Neymar jugando en Brasil, que no va a estar.
10: Sí, si es una lesión como ellos dicen, yo creo que me limitaría a decir de que es muy expectante y muy difícil que llegue a un nivel competitivo y que llegue a jugar.
1: Bueno, Osvaldo Panencio, Osvaldo, ¿cuándo te va al Mundial?
10: El próximo lunes.
1: El lunes ya está viajando, está el tema de la Conmebol también, ¿va a haber congreso? No, ya se hizo todo acá.
10: No, se hicieron todas las cosas acá, yo voy por la Conmebol y nada, tengo cosas que hacer ahí en la ciudad de Los Ángeles.
1: Y bueno, muchísimas gracias, Osvaldo, gracias, feliz viaje.
10: Gracias, Arturo.
1: Gracias,
10: mi Osvaldo, respeto.
1: Gracias, gracias.
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1: Facundo, bueno, tener el teléfono lateral que viene del chileno que viene de Palestino, Olimpia. ¿Tenía?
4: Zúñiga.
1: ¿No atiende o no tenés? No atiende. Y un colega de chileno de Palestino, a lo mejor te habla al trovador, porque viene Olimpia, pues. Él es. Y el otro es Ávalo.
4: Dylan Zúñiga, es chileno. Sí, Dylan chileno. Zúñiga, él es el jugador, sí. Lo dirigió
9: en Palestino lo dirigió Vitamina.
4: Palestino, sí, exactamente. Uh-huh. Y carrera en Colo Colo, Everton de Viña del Mar, León de México, Coquimbo Unido y Palestino. Y ahí lo dirigió Vitamina.
6: Diestro que juega por izquierda.
4: Es diestro que juega por izquierda.
1: Y dijo en la conferencia de diestro, dijo.
6: Sí, sí, por
4: 29 años.
9: Palestino es un club con una escuela formativa extraordinaria. Todos los equipos grandes de Chile se abastecen de Palestino. O sea, forman muy buenos chicos competitivos.
6: El argentino junior.
9: Claro, exactamente. Chile. Se dedica, la potencia de ellos es formar chicos, venderle a la U, a Colo Colo, a la Católica, inclusive los seleccionados juveniles, hay muchos jugadores de Palestino. Sí, sí, trabajan muy bien.
1: Dice el cantero, Angelotti, antes del partido con Panamá, confirmó que va a llevar a Neymar a pesar de la lesión. Claro, sí, es la parte logística.
6: Él va a absorber todo.
1: Sí, no, va a absorber todo.
6: Sí, las críticas, todo, y los jugadores van a quedar liberados.
9: Y aparte no se olviden tampoco el tema del marketing.
6: Hay otro ídolo mayor que Neymar.
11: 5 o 10 minutos.
9: Totalmente.
6: Porque Vinicius no pincha ni corta últimamente. Me parece que Neymar es el máximo.
4: No despierta una unión absoluta de Vinicius Junior porque tiene varios que lo...
6: O sea que él tiene rechazo más que... ¿verdad? Tiene mucho rechazo.
4: Capaz 50-50 Brasil, pero a nivel mundial no genera...
6: Claro, a él el brasileño lo quiere porque es su figura. Pero como decía, a nivel mundial no...
4: No lo quieren
6: ni ver. Neymar es que muy querido.
9: Por todos.
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1: Yo no hablo del resto, yo hablo de los brasileños.
6: No, sí, los quieren.
1: Hace un show Vinicio y ya la adora.
6: Yo que lo vimos nosotros en Corinthians, en la cancha de Corinthians, cuando nos fuimos a hacer la eliminatoria.
4: Sí.
6: Él agarra la pelota y... pero levantaba a la gente.
9: De hecho, es la cara visible de la marca que viste a Brasil.
4: Sí. Pero en el exterior uno no se encarga.
6: Porque por culpa de Vinicius nació la ley.
11: ¿Y vos sabés por qué no se fue a Romario Mundial?
9: ¿Por no transar con la marca?
11: No, no es transar.
9: O sea, para no arreglar con la marca. No.
11: Ocurre que Romario, en el 2004, ¿cuándo fue el Mundial?
4: 98, Francia 98 no se va después de ser campeón y figura en Estados
11: Unidos. ¿Qué pasó con Romario? Él volvía a la selección, ya era más durito él.
6: Sí, ya está adelante.
11: Había una competencia de gaseosa. Sí. Se entera uno de ellos y le dice, vamos a hacer una cosa. Vamos a arreglar ya con
6: Romario.
4: Romario.
11: Romario arregla con esa gaseosa. La Confederación Brasileña dice, vaya un PKP. ¿Cómo va a arreglar independientemente?
9: Sí. Si aparte el sponsor de Brasil es su propia gaseosa, claro, que tiene en Brasil.
11: Entonces le dijeron no. Y él arregló y le dijeron, mirá, si hace un gol y después termina con la camiseta. Se va a la mierda todo lo que hicimos, Capé, le dijo uno al otro. ¿Qué es eso? Le dijo en portugués, ¿entendiste? Le mandó un WhatsApp primero.
5: Rapay. Se dicen en el Capé. ¿Eh? Ellos, Rapay se dicen. Rapay.
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9: ¿Pasó con Villa por lo que le ocurrió? Claro, Villa, el jugador de Independiente de Mendoza, él era convocado, estaba dentro de la lista de los 26.
11: Pero
9: por Colombia.
11: Pero solo le dijeron, sí, le
9: viajó
11: contá.
9: Colombia, Arturo. Y el presidente Yesurún se entera en el momento de la lista, porque no lo sabía él previa, y le dice, ¿qué hace este jugador acá? Como, no, pero si él está, 4 o 5 auspiciantes se nos caen por la causa abierta que él tiene en Argentina.
6: Muchas ofertas cayeron por culpa de ese caso.
9: Claro.
6: Muchas ofertas, pero el jugador es un muy buen.
9: ¿Te das cuenta de lo que mandan los auspiciantes hoy en día?
11: Claro, claro, pero ese que arregló con la Confederación tenía razón, porque le dijo, ¿cómo nosotros vamos a arreglar con la Confederación y vos le comas uno de competencia? Y Romero no se fue.
9: Y la otra, ¿se acuerdan? La de Brasil, la del fenómeno Ronaldo, que él tenía problema en su rodilla,
6: sí.
9: Y la marca deportiva lo obligó a jugar
11: y
9: se rompió todo.
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11: En la intermedia, niño.
6: Vamos a actualizar, señor. Ayer la novedad es que 12 de junio, ahora después del tropezón, porque perdió el fin de semana Benjamín hacia adelante de Tempe 3, que es una de las notas del campeonato, porque estaba allí palmo a palmo en la tabla de posición con el 12 de junio, es el gran ganador de la fecha. Hoy tendremos un partido que vamos a ir repasando, pero la tabla quedó así. Ayer fue triunfo de Capiatá, 1-0 ante Encarnación, los primeros ubicados. 12 de junio es el líder con 23 puntos. Segundo, General Caballero con 21 unidades, el equipo de Mallorquín. Tercero, quedó Benjamín Acebal con 20. Más abajo, Tembetaré con 16. Escaló, se recuperó aquí Tembetaré. Misma situación para Capiatá con 16 que se recuperó. Son los primeros 5. 23 puntos 12 de junio, 21 General Caballero, Benjamín Acebal 20, 16 para Tembetaré, Capiatá. Fecha 10 de la intermedia.
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6: ¿Tenemos niño?
9: Sí,
6: y hoy se cierra con el duelo Guaireña 3 de noviembre. Este es el partido que va a cerrar la fecha, será a las 16 allí en Villarrica. Guaireña, 3 de noviembre, con esto va a finalizar la fecha 10, donde el líder es 12 de junio, el equipo de Villalles.
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6: 1235.
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11: ¿Qué va a pasar con Libertad, que vos tenés la información, Ricardo?
6: Yo tenía que ir a incorporar tres jugadores clase A, pero a mí me sorprendió mucho lo de Nelson Aedo, por ejemplo.
9: A todo el mundo nos sorprendió.
6: Y porque Aedo, cuando hablamos con él decía, le tengo a mi familia en Europa, ahora tengo que llamar a mi señora para que vengan. No estaba en los planes. El propio Nelson Aedo decía que él no esperaba ese llamado.
12: Ahora, se nota que Nelson Aedo, o sea, no es que se nota, se sabe que Nelson Aedo recibió el llamado de Horacio Cartes.
4: Claro.
12: Sí. Y si Cartes lo trajo a Nelson, es porque va a armar algo bueno.
6: Él dijo que estaba ellos. Hablando con Patricio.
4: Con Patrick, el yerno de Horacio. Yerno. Con él empezó la conversación.
6: Nelson hablaba con el yerno, hablando de fútbol, hablando de esto, fue a vino. Entiendo que habló con Horacio y allí vino el llamado.
12: Claro. Y va a tener que traer jugadores. Va a tener que abrir la billetera.
4: Pero ahora lo que yo planteo es traer jugadores para un técnico que está haciendo sus primeras armas. O sea, yo entendería más que tire la casa por la ventana si trae un técnico ya consagrado, de experiencia, que...
12: Sí.
4: Porque Nelson, hay que empezar a evaluarlo. No sabemos cómo puede sobrellevar esta situación. Yo sé que tiene la experiencia inferior a Alemania, pero no es lo mismo un equipo que quiere ser campeón.
9: Y aparte no tenía ni su cuerpo técnico armado. Eso, o sea, vino él solo y... ¿Se acuerda que habló con nosotros? Dijo, y bueno, voy a ver qué pasa con
4: Patricio. Trae uno alemán.
9: El único nombre era alemán,
4: nada más. Asistente alemán,
11: Pero le que dijo, tiene que hablar español.
4: Tiene que
11: hablar español. Ya está hablando español. Ya está aprendiendo rápido.
9: Sí.
11: Asistente, va a ser la parte táctica, Daniel.
13: Yo sé, Arturo, lo que tengo que hacer.
11: ¿Cómo, doctor?
13: Pero vos me estás diciendo, reuniste, tenés que hacer esto, tenés que hacer lo otro.
11: ¿Por qué me tratas así?
13: Yo sé, Arturo, lo que tengo que hacer.
11: Y yo te digo, doctorito.
13: Pero vos me estás diciendo, que tenés que hacer esto, tenés que hacer lo otro.
11: Y te dije bien, ahora qué Libertad, Libertad qué ahora. ¿Dónde está Libertad ahora? Yo sé lo que tenés que hacer. Vos no hablaste, callá, Víctor. ¿Cómo Libertad hoy? Vos te callá.
12: Pero yo...
11: ¿Por qué me trata
4: no
11: así?
4: Qué forma tiene,
11: claro, Víctor, ¿en qué forma tiene? No, ¿por qué no me trata así, doctor Vitore?
4: Es con Chiqui Arce, que los juveniles. Después sale Chiqui, los experimentados. Sí. Samudio iba a ser el técnico recontra 100,000% confirmado. Tienen eso en Aedo. Y ahora no sabemos
12: en qué. Pero pasa, Víctor, que si bien tenés razón en... Yo no sé cómo será el manejo de grupo que tiene Nelson. Nelson era un segundo técnico en Cerro, ¿te acordás que él?
4: Sí, sí.
12: O sea, él los grupos él maneja bien.
9: Sí, pero como jugador.
12: Sí.
9: Como entrenador cambia.
12: No, como entrenador cambia, pero tampoco.
9: Bueno, Denis, vos que tuviste el otro lado. O sea, pero el entrenador es otra cosa.
5: El error de la intensidad.
9: Sí.
5: Intensidad.
4: Sí, el tema de ser como él era como jugador le pidió Horacio.
12: Pero no va a traer. Pero con Nelson Aedo de técnico, novato. Porque es nuevo.
4: Sí.
12: No le vas a pedir que te forme jugadores. Va a tener que traerle jugadores hechos.
9: Le vas a pedir resultados.
11: El Cerro, cuando lo iban a llevar, era para la formativa, ¿se acuerda?
4: Sí. Y eso también llegó a repetir ahora Ricardo, que recuerdo que él quiere seguir su camino de formativas también
12: en Libertad.
4: En inferiores, o sea, tratar de seguir eso que él busca.
11: Pero Abaco quedó otra vez con Eduardo en lo que tenía, Samuel.
4: Sí,
11: no peyorativo. Y lo que están con Aedo, en el mano a mano, Cristian Rivera y Sergio.
12: Cristian, que es gerente.
4: Gerente deportivo.
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9: 1238.
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11: Quiero hablar con Mario Jara, tenés hablando que le regaló el vehículo a su papá, ¿verdad?
9: Qué buen gesto de
11: Orlando. Muy bien.
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9: 1239.
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9: 1240.
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14: Así vamos a estar este partido contra Nicaragua. ¿El enarco quién?
5: Para este amistoso. Y yo creo que va a empezar Gatito. ¿Sí? Creo.
4: Yo, Gil. Voy con Gil.
9: Tiene que empezar el arquero que va a atajar con Estados Unidos.
12: Si o sea, pone el equipo titular, sí.
9: El equipo tiene que ser el titular que juega con Estados Unidos. Después puede hacer cambios en su tiempo. Pero para mí, yo si fuera entrenador, ya prepararía, digamos, lo más serio, lo más parecido al que va a enfrentar a Estados Unidos. Por lo menos un tiempo.
12: Yo coincido. Para mí ya... Y a mí es Olveira. Olveira. Para mí el arquero es Olveira. ¿Vos? Yo creo que va a atajar Gil. Este es amistoso.
14: ¿Y el primer partido?
12: Gatito. Y digo Gil, y yo lo expliqué ayer en TV y también en radio el sábado, creo que fue. No va a faltar un desubicado de norte o de sur que grite a uno u otro arquero. Acá vos te vas a la cancha y Olimpia es tunchada, vamos Paraguay, Cerro es tunchada, vamos Paraguay. Primero son Cerrita sí, y Olimpista.
9: Pero va a haber mucha gente, el que va a hacer fiesta. Yo creo que no sé si se va a prestar a eso.
12: No sé.
9: Y aparte si grita uno, ¿no? ¿Qué se va a escuchar? Si va a estar el estado completo. Yo creo que Alfaro en eso no creo que piense.
14: Porque no tiene todavía, o tiene ya.
12: ¿El arquero titular? Sí.
9: Para mí no tiene decidido.
4: Yo creo que él ya tiene decidido.
9: Para mí también.
12: Ahora, si juega el equipo A, tiene que poner el titular. Sí, pero claro, no sé si va a jugar. Claro.
4: Pero si hace una mezcla o al final son suplentes los que juegan ahí.
12: Yo no pondría el equipo titular.
5: No lo pondrías.
12: No. Para nada.
5: ¿Por qué razón, motivo o
12: circunstancia? Porque el equipo titular ya lo conozco, le daría oportunidad a otro, probaría un medio campo Ojeda, Galarza, por ejemplo.
9: Pero si vos, por ejemplo, si entra ahora en lugar de Tony, que como la información que tenía el niño.
12: Sí.
9: ¿Cuántos partidos jugó Ábalos titular en la eliminatoria con la selección? ¿Hace bastante?
12: Sí, jugó
9: bastante. Entonces, si puedo llegar a Estados Unidos, ya ha probado algo. ¿Y qué mejor prueba que un partido oficial? Por más que sea exhibición. No es lo mismo hacer un táctico ni pané contra un sparring, contra unos conos, que poner un Nicaragua. Para mí es la mejor práctica que hubo previa a un mundial. Por lo menos 45 minutos.
12: Claro, pero no
9: ya sea Ábalos, sea Gatito, o sea... ¿Entendés?
12: Porque me acuerdo que el partido contra Nicaragua, Guillermo era el técnico, ¿eh?
4: Guillermo Barbechero,
12: también puso, probó jugadores, ¿se acuerdan?
9: ¿Pero en qué momento
4: sí,
9: fue?
4: Pero eran más titulares, porque ese día probó a Santiago Rojas, que después
12: Cáceres.
4: Fue titular. Juan Cáceres, que era su debut y que al final se afirmó y fue titular.
12: Eso que Cacu jugó.
4: Y Ábalos de 9. Sí. Después estaba Enciso, estaba Almirón, estaba Balbuena, que en ese momento era el titular, porque la dupla empieza siendo Gómez-Balbuena. O sea, puso 7-8 que después empezaron el camino de eliminatorio.
12: Y acá, Balbuena, por ejemplo, no va a poder jugar. Creo que no va a jugar este partido.
4: Por el tema de la lesión.
12: Sí.
4: Pero la vez pasada yo a él lo vi en la parte inicial haciendo normal. Él, Sosa. Porque Gómez fue el único de corrido.
12: Y Gómez fue el dato que daba Germán, el que más minutos jugó en el...
9: En el mundo. El jugador con más minutos en lo que va del año. Gustavo Gómez.
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14: Porque todas las expectativas ya es mundial ahora. ¿Y los clubes qué van a hacer?
4: Sí, y ahora época de vacaciones y algunos vuelven en la quincena de junio. Sí. A partir del 15, 16, algunos del 18, en esa época
14: porque
4: retorna.
14: Cuando Recoleta si clasifica, Boca juegue, ya va a tener nuevo técnico Boca.
4: Sí,
12: sí,
4: así mismo.
9: Y va a llegar más con más ritmo Recoleta que Boca.
4: Sí, para esa altura.
9: Porque Boca cuando juegue el repechaje con O'Higgins, recién va a ir una fecha en el fútbol argentino.
4: Y eso es lo bueno que evitaron los equipos de Sudamericana, claro, que van a tener más rodaje. Por lo menos 4 partidos del torneo local, claro, van a tener para cuando llegue la fecha de Copa de octavo de final, tanto de Libertadores como Sudamericana.
9: Y hay que ver qué jugadores se quedan Recoleta, porque con esta campaña seguramente habrá tenido propuestas.
4: Sí, ayer nos hablaba el presidente Luis Vidal que lo de Wilk es lo que ahora están viendo, que él ya sabe que hay un interés de Coto Nogués, que tienen que reunirse en la semana y que ellos también quieren jugadores de Olimpia. Y después nos abría la posibilidad de la decisión de Alejandro Silva.
14: ¿Cómo te va, Luis?
9: ¿Y Ferreira?
15: Todo bien, Arturo.
14: Disculpa, me está hablando Vito, que ayer habló contigo. Wilk, ¿se queda o se va?
15: No, se queda. ¿Dónde se va a ir? ¿Vos tenés oferta? Me avisa.
14: ¿Por qué, Pio, me trata si Olimpia le quiere? Lo quiere.
15: Está bien, pero ya ahora recién se abrió el mercado de pase, Arturo. No, Olimpia le quiere, pero ya hablé mucho y largo y tendido con Víctor y le expliqué que el tema es, o sea, las ofertas que hay de la MLS, de Europa, del fútbol mexicano, no son comparables a las del fútbol local.
14: Se entiende. ¿Cuánto tiempo del pase? ¿Cuánto le corresponde? ¿Te corresponde Recoleta o le corresponde?
15: Y Recoleta es dueño de los federativos y el 50% de los económicos. Y de la operación que haga Recoleta, Olimpia tiene el 50% por ser del dueño de los derechos económicos del 50%.
14: Está bien. ¿Y
15: entonces, ejemplo, se vende en $2 millones? Se le vende en $2 millones el 70% o el 80%. Nos queda a Recoleta y Olimpia el futuro porcentaje restante y entran 2 millones, 1 millón para Recoleta, 1 millón para Olimpia.
14: ¿Cuánto cuesta el jugador Luis Vidal?
15: No tiene el techo para mí, pero creo que se está manejando una cifra de $2 millones por un porcentaje, o sea, 60, 70, 80, 70, creo. Eso es lo que más o menos se está pensando. Para mí el jugador puede valer 3, y como dice Coto, si juega en Olimpia puede valer 10 también, pero el asunto es que sabemos cómo es el fútbol, ¿verdad? Es cambiante, sabemos los momentos, el chico también se tiene que sentir motivado, entusiasmado y querer, y además nada garantiza que vaya de un club a otro y rinda, ¿verdad? Hay muchos ejemplos así, ¿verdad? Y el jugador es un momento, es momento. Como he visto mucho en el fútbol, la historia, recuerdo mucho, Carlos Irland iba a ser transferido a Italia, a España, después justo no pudo, no llegó, se lesionó. Pablito Jiménez, Juan Guaraní, ídolo total, ya iba a ser vendido a Europa y después pasó su tiempo, por A o B no se le vendió, vamos a esperar más. Tengo casos nuestros, Aldo González, jugadorazo, hablábamos hace 3 años de que ya teníamos contrato a México, 500 mil, no, vamos a esperar un rato más que va a valer más, y al final por A o B está todavía en Recoleta, ¿verdad? Entonces, en ese sentido es lo que se tiene que hacer, el jugador inteligente por el jugador primero y principal, que es quien debe ser el mayor beneficiado en todo esto, y después por supuesto nosotros con Olimpia en este caso.
14: Pero con Olimpia ya no hay nada.
15: No, como no hay nada. Olimpia es,
14: no,
15: es,
14: pero Coto te dijo, si viene a Olimpia tendrá otra la opción en Paraguay, Olimpia, pero te le está diciendo a Luis, si viene a Olimpia tiene más alta cotización.
15: Claro, pero tiene alta cotización siempre y cuando el jugador rinda, meta los goles que mete y juegue. Porque, ¿quién te garantiza? O sea, Hugo Sandoval se fue como goleador de Recoleta Olimpia y bueno, jugó al final, metió algunos goles, hoy se queda en Olimpia. Pero Lucas González metió 15 goles en Recoleta, en Nacional no metió 2 goles. O sea, no, nada, depende del sistema de juego, depende de que juegue. A veces se juega con un solo 9, hoy se juega 4-3-3, un solo punta y tener 4 delanteros. No es sencilla la ecuación así nomás, Arturo. O sea, es como que yo te diga, Arturo, salí ahí del programa, vamos al canal mexicano y dentro de 2 años puede que vos gane tanto. No es tan sencillo, ¿verdad? Pero sí, es lógico. La lógica te dice que un jugador de Olimpia, por solamente vestir la camiseta, tiene mucho más valor. Pero acordate que también él ya estuvo ahí, acordate que él también ya, que al volver de México se iba a quedar ahí, por A o B ya no tuvo lugar, etcétera, etcétera. Pero Olimpia, claro, en Paraguay sí, y aparte socio nuestro, tenemos jugador en conjunto, Hugo, Facu, pero se va a hacer se va a presentar todas las ofertas que haya y ahí nos vamos a sentar a conversar qué es lo que más conviene, qué es lo que conviene al jugador y a los clubes patrimonialmente hablando.
14: Se entiende, Luis Vidal. Luis, si es Boca, todavía falta. Si es Boca Junior, sí, los precios, la entrada, lo que va a despertar Boca, ¿en dónde va a jugar?
15: Y Arturo, el 3 de agosto juegan el último partido, creo que Boca O'Higgins. Ahí recién nosotros vamos a ver quién es nuestro rival y tenemos una semana, porque el 10 o 11 sería en la Bombonera o en Chile. Si es la Bombonera, vamos a hablar de Boca, que es el que puede generar algo de recaudación y de espectáculo así a nivel nacional. Y estuve hablando, estuve sondeando, viendo a mi prima facie. Quería ver cómo fue Libertad Boca aquella vez, salvando las distancias, para ahí jugaba Riquelme y todo eso en el Defensores. Y estuve hablando con la gente trinidense de cómo fue en la olla, cuánta gente llevó, si recaudó mucho o no. A mí me parece que si se prende la gente, si va a apoyar no solo a los argentinos, sino que también a un equipo paraguayo que puede definir de local acá, por ahí podría pensar que la olla o el Defensores, siempre y cuando vaya la gente. Yo lo que no quiero es ver estadio vacío, una platea ya vacía o una preferencia a mitad. Entonces pensaría en Libertad, en cancha nacional, cancha Libertad, pero si supera la expectativa, si todo depende, si se obtiene un buen resultado allá, no es fácil la ecuación, pero yo creo que no quiero que quede chico el defensor ni la olla. Pero por eso te digo, ustedes que manejan bien ahí los antecedentes de Boca Libertad, pero eso ya era una etapa muy, muy avanzada de la Copa Libertadores. Y sobre todo Trinidense, un buen ejemplo, Trinidense cuando jugó en la olla con Boca. No sé cuánto recaudó, ni más que recaudación, cuánta gente fue, ¿verdad? De hecho, vamos a colaborar con los precios accesibles. Queremos ver un estadio lleno o semi lleno, y si es el Defensores, sería ideal. Si no, después está, si Cerro te quiere alquilar, si Libertad te quiere alquilar, si te quiere alquilar Nacional, si está habilitado el estadio, muchos factores ahí. Pero en principio, si va a ir la gente y si apuntamos a algo grande, sería el Defensores o la olla.
14: Pero vos querés que sea Boca, Recoleta Boca, así como fue Recoleta Santos, por ejemplo.
15: Claro, por supuesto. Claro que quiero que sea Boca por muchos factores, porque es un campeón del mundo, porque es un multicampeón de América, por lo que vende, por el marketing, por lo que va a hacer Recoleta en Boca de todo el mundo, porque nuestros jugadores van a estar 10 veces más motivados, porque vamos a jugar en la Bombonera, porque vamos a llevar muchos paraguayos a Argentina, porque por ahí pegamos el golpazo y va a ser mejor ganarle a Boca o pasar de Boca que de cualquier otro equipo, ¿verdad? Respetando al gran equipo O'Higgins, que por supuesto tiene toda la chance de pasar también.
14: ¿Cuánto, Vito?
4: 24.000. La recaudación trinidense Boca fue 1.258 millones de guaraníes, aproximadamente por 24.363 personas.
14: Y bueno, pero lo que nos tenía que cobrar si es Boca entrada cara, Luis.
15: Y lo que pasa es que también es todo un tema, Arturo, porque vos le pones precio a paraguayo para que se vayan barato y no podés cobrar muy caro a los argentinos, porque hay una regla en Conmebol, ¿sí?, que te establece que el precio del local vos tenés que hacer un promedio y no le puedes cobrar. Por decir, no puedes cobrar 20.000 guaraníes al paraguayo y y 250.000 al argentino. ¿Entendés? Entonces, lo que se hace es un promedio, se ve, pero sí vamos a hacer precios populares, evidentemente.
14: Y bueno, Luis, estamos adelantando, no nos digo como información, nomás te estamos preguntando en el buen sentido, si es Boca, indudablemente la atracción va a ser muy, pero muy especial con nuevo técnico, con lo que está despertando, con lo que pasó. Éxito en lo que estás haciendo y sabes muy bien que tu gestión es muy buena como presidente de Recoleta, Luis.
15: Muchas gracias, Arturo, muchas gracias por todo. Sí, vamos a estar atentos a este mercado, vamos a estar atentos ahora y que ahora, más que nada, con todo, con la selección, que nos vaya bien en el Mundial, que eso nos va a venir a todos bien, a todos los paraguayos.
14: Gracias, muy amable, Luis.
15: A vos.
14: Gracias, Luis Vidal.
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14: Está muy afectada la mamá Matías Villasanti.
4: Sí, porque la última vez hablaba de ella y mantenía la esperanza hasta lo último. Incluso nos dijo que Matías iba a jugar sí o sí. Ya tenía entendido pero eso no en partido. Y
12: que fue convocado los últimos cuatro partidos y no...
4: Suplente, pero no jugó.
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11: ¿Cuál es el técnico Boca Junior?
4: Va a cambiar.
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11: 12.54.
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12: ¿Cómo andas, Recordman?
5: Bien, Arturo.
12: ¿Quieres cantar?
5: No, mejor
12: que no.
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11: ¿Esta camiseta es la selección de qué año es?
5: Sí, ya, este ya es la selección.
11: ¿Actuales?
5: No es actual, pero ya me ha... Tengo muchos.
11: Ah, ya comenzá sí, con esto. Ya está bien.
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12: que vamos a jugar clásico La Lupa el sábado?
9: No me llegó a la convocatoria todavía, Arturo.
11: Y no es que...
9: Estoy expectante, pero...
11: Pero no sé, ¿no?
9: Sí, señor.
12: Está en el arco, está Quique.
11: ¿No es que es Santi o quién era que te entrevistó?
9: Beto Coronel.
11: Beto y Roberto.
9: Y Menchi me dijo que...
11: ¿Y después?
9: Y bueno, estaba en naranja.
11: ¿Nadie te confirmó?
9: No, señor.
11: A la puta.
9: Pero si mi representante hace presión, puede ser.
11: No, ya... A la puta, se nos ha
7: dividido ahí, ¿no? 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
11: Bueno, y está el tema de Olimpia, que pausa.
4: Sí, los jugadores que lateral izquierdo. Y
12: lateral los que en principio Vitamina ya habló con ellos que no continúan.
4: Son
11: Alejandro. Y ya volvieron ellos,
4: Rodrigo Pérez y Lucas Morales.
11: Ya volvieron.
4: Ellos están liberados hasta el 15. Igual ellos tienen contrato vigente. Mientras claro, no se resuelva su salida, ya sea rescisión o préstamo, ellos tienen que presentarse aquí.
11: No, pero no están en el país, ¿verdad?
4: No, imagino que ya habrán ido a su. Sí. Capaz Silva creo que vive acá.
9: Sí, porque tiene que ser el colegio, los hijos, eso.
4: Los otros nunca habrán regresado.
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11: Sebastián Saja viaja a Miami, Diego Emilito hará lo posible para traer al Tata Martino como técnico de Boca. ¿Cómo te va, Mario?
16: Arturo, querido, ¿cómo andás? Un abrazo grande para vos.
11: ¿Cómo anda Mario Jara? ¿Le regaló un auto? Estamos viendo en redes Orlando Gil a su papá.
16: Sí, Arturo, así fue, así mismo fue. O sea, el sábado no tuvieron el día libre, después del entrenamiento de la mañana, creo que lo liberaron. Bueno, tuvo la posibilidad de compartir con la familia, estuvimos ahí acompañándolo y bueno, tuvo ese gesto que sin duda que es muy valorable bueno, para nosotros que bueno, que vimos todo el proceso, Arturo, ver todo esto, la verdad que nos emociona, nos pone muy contentos y bueno, sin duda que habla muy bien también de él, no solo como profesional, sino como persona, ¿no?
11: Y Orlando, esto del papá, vos estuviste muy cerca a todo el gesto que tuvo, ¿no, Mario?
16: Sí, Arturo, sí. Y en todo este proceso, bueno, como vos ya sabés, como saben todos, yo estuve en Buenos Aires todo este tiempo acompañándolo. Y bueno, sin duda que uno se va profundizando más de un montón de situaciones, ¿no? Entonces, ya recién me iba a las historias de la señora que estaba subiendo en las redes sociales. con respecto a la convocatoria y demás, ¿no? Cuando ya se hizo oficial que va a viajar al Mundial, la lista oficial, digamos. Y bueno, y me acordaba de todo lo que veníamos charlando en todo este tiempo y lo que uno sabe de la intimidad de la familia, todas las cosas que pasaron. Sin duda que es un logro muy importante, es un sueño cumplido el hecho de poder estar en el Mundial, Arturo. Nos llena de orgullo, nos pone muy contentos. Uno que tuvo la posibilidad de jugar al fútbol también se ve reflejado, ¿no?, un poquito en eso, ¿no?, en que cuando iniciamos esta profesión soñábamos con tocar la gloria disputando un Mundial. Bueno, a él le toca en este momento y nosotros hoy nos vemos reflejados porque era lo que soñábamos en algún momento. Y bueno, poder irlo de cerca con él sin duda que también es muy lindo. Y bueno, estamos muy contentos disfrutándolo con él y con toda la familia.
1: Y bueno, y vos te imaginas, me equivoqué anteriormente, Racing, el interés que tienen tenerlo a Tata Martino, es Racing, donde no está Hugo Costa y lo quieren al Tata Martino. Esto de los paraguayos en la Argentina, que hay cinco: Orlando Gil San Lorenzo, Alessandro Maidana Talleres, José Canales Lanús, sí, Gabriel Ávalo Independiente y Alex Arce Independiente Rivadavia. Cinco al mercado argentino de los 26 convocados, Mario.
16: Sí, Arturo, la verdad que eso también es importantísimo remarcarlo, lo que marcas vos, porque creo que sin duda el fútbol argentino sigue catapultando, sigue potenciando a los jugadores. Es un mercado que hoy en día para el futbolista paraguayo es muy importante, y del mercado argentino, del fútbol argentino, también está cada vez mejor visto el futbolista paraguayo. Entonces hay que aprovecharlo para todos los chicos que tienen la oportunidad de pegar un salto de calidad y de ir a un fútbol bien competitivo. Sin duda que es importante. Bueno, hoy que lo vivimos de cerca con Orlando, bueno, esperemos que sirva para que siga abriendo puertas. Estamos acompañándolo nosotros con un grupo de empresarios que bueno, están muy cerca también de él, trabajando ya su carrera, pensando en su futuro. Ojalá que haga un gran Mundial, ojalá que tenga la posibilidad de jugar. Si no, le toca jugar de igual manera, el paso que está dando es enorme. Pero sin duda que vamos a estar haciendo fuerza y rezando para que le toque jugar y pueda hacer un gran Mundial, Arturo.
4: Mario, ¿se puede saber el nombre del empresario? Porque la vez pasada nos contabas que vos lo estás asesorando, pero ahora hablabas de que hay un empresario que lo va a agarrar, entre comillas. ¿Quién es el que va a trabajar con él a partir de ahora?
16: No, nosotros como te había comentado la semana pasada, estamos tratando de resolver todo lo legal con el empresario anterior, tratando de dejar todo ordenado. Y bueno, una vez que podamos resolver esa situación, sin duda que ya lo vamos a hacer público también, ¿no? Por una cuestión de guardar las modalidades, por llamarlo así, y por cuidar también la imagen de todos. No podemos dar nombres todavía, pero te puedo dar la tranquilidad de que es gente muy seria, que bueno, que lo está acompañando muy bien, lo está asesorando muy bien. Y bueno, sin duda que también ya está trabajando pensando en su futuro, ¿no?
4: Mario, no sé si es un rumor periodístico de redes, pero salta una información de que Valencia de España le está haciendo un seguimiento. ¿Eso hasta qué punto es real? No sé si hay algún intermediario que contactó al menos para hacerte un sondeo de la situación.
16: Sí, es real de que hay un interés de Valencia. Como te dije, hay gente que ya está trabajando pensando en su futuro. Tenemos varios sondeos, no solo de Valencia, sino de varios equipos de Europa. Pero bueno, este es un momento donde queremos darle tranquilidad a Orlando, sobre todo para que pueda disfrutar del Mundial, de que tenga la cabeza puesta netamente ahí. Seguramente que, más allá de que trata de estar aislado de toda esta situación, nosotros tratamos de mantenerlo también así para que pueda llegar bien al Mundial. Pero de que hay sondeos, hay varios, no solo de Valencia, sino de varios equipos, de varios países también, que es normal, porque está teniendo un nivel impresionante en un club muy grande del sur argentino y en una liga súper competitiva. Entonces es normal que tenga ofertas. Bueno, esperemos que todo lo bueno que viene haciendo en San Lorenzo, si tiene la posibilidad de jugar el Mundial, que también lo pueda retribuir ahí y que pueda mantener el nivel que viene teniendo en San Lorenzo.
4: Una última, cambiando de jugador, Mario, porque estaba tratando de hacer memoria y no encontré ninguna ficha, pero ¿vos no le hiciste debutar también a Gustavo Caballero en Capiatá?
16: Yo lo hice debutar en Capiatá, sí, en el 2018.
4: Sí, porque él va al Mundial también, otro motivo de orgullo, Mario.
16: Sin duda. A ver, el hecho de que hoy tenga la posibilidad de estar en el Mundial también, a uno que tuvo la posibilidad de tenerlo en un plantel de fútbol y darle la posibilidad de debutar, está clarísimo que nos llena de orgullo, ¿no? Después está todo el trabajo que se hizo con él, que eso también hay que resaltarlo, que es el trabajo de Diego, Serrat, y todo su grupo de trabajo, de llevarlo y hasta el lugar donde está ahora, también es un mérito importante de la gente que lo acompaña, pero bueno, sin duda que a mí me llena de orgullo, ¿no? El hecho de que también esté hoy en la lista, y ojalá que si tiene la oportunidad de jugar, que también lo aproveche y bueno, que le dé una alegría a toda la gente de Paraguay que lo está esperando con mucha ansiedad, ¿no?
14: Y bueno, Mario, muchísimas gracias, un saludo muy especial a Orlando Ginos, estás hablando del Valencia, del fútbol español, así que seguiremos charlando. Gracias, Mario.
16: A vos, Arturo, un beso grande.
14: Gracias, igualmente. Mario Jara.
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14: 13.5.
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1: ¿Cómo se llama ese instrumento que trajo Gustavito? Nosotros estamos así, mira. Para nada. Saco ese instrumento, ¿eh?
2: ¿Timbal?
3: ¿Chirimbolo?
4: ¿Eh? ¿Chirimbolo, no?
1: ¿Qué es lo que te pasa, vos?
4: No,
1: digo,
4: no sé.
1: Usted, yo no sé el instrumento. Para nada, ¿será?
4: No, yo le quiero mucho para nada.
1: Y él trajo un timbal y llamaba la atención porque no formaba parte, pues, de su instrumentación. Un adelantado era. ¿Quién canta Albirroja? Arriba Albirroja, el tradicional.
4: ¿Eh? El hermano.
1: ¿Eh?
2: Adelante Albirroja.
1: ¿Quién canta?
4: El hermano.
1: Te voy a reventar.
2: El adelante, el
1: virus, te voy a reventar, Ricardo. Sí, no me vaya a buscar. ¿Quién canta este tema? El pero te voy a, espera, seguí nomás tocando oído. ¿Quién canta?
2: Tu hermano.
1: Nombre.
4: Ah, no,
1: no
4: sé.
1: Oscar del Alba. Nombre artístico. El hermano de Luis Alberto del Paraná.
5: Adelante, Albirroja, adelante.
1: ¿La letra de quién es?
5: Peligroso.
1: ¿La música de quién es?
4: De todos nosotros los paraguayos.
1: Pero Dios te...
4: Pero es Albirroja, ni lo es, papá. Vamos a cantar. Esto es para... Y nuestro, ni don Arturo.
1: En el 71-72, Stroner le dijo a Miranda, su chofer, le envió un mensaje, un WhatsApp, Stroner.
4: Sí.
1: Y le dijo, ahí te envié un WhatsApp, le dijo Stroner a las 4:30 de la mañana. A su chofer.
4: Sí.
1: Vení, búscame. Antes le dijo Chorón. Carana, se le envió un WhatsApp.
4: Sí, sí. No, pues no creo que sea WhatsApp.
1: ¿Qué es lo que te texto, pasa, vos?
2: Yo le quiero contar si usted ya escuchó el nuevo tema de Agüe y Alfaro. Que a la audiencia le encantó. Inclusive se sumaron y cantaban con nosotros y nos enviaban al WhatsApp. Quiero que escuche, señor.
6: A todos nos gustó. Esto, es menos Alfaro, menos a Ricardo.
7: No, a mí tampoco
2: me
7: gusta. No, es paraguayo.
2: A ver, ahorita la gente enviaba el audio cantando, señor. Nos cantaba aquí.
1: Música paraguaya.
5: Ha llegado el día de cantar a un líder.
7: Después le va a quedar Aguille al faro.
1: Terminó.
2: Aguille al faro.
1: No vaya a ser.
2: Lleno
1: de hice. No puede ser.
7: Al público le gustó.

0: Aouché,
1: al muy bueno.
2: Sí, muy bien.
3: Vamos a la.
2: Ahí
3: vamos.
2: Mi
4: selección. Aouché al faro. Aouché al faro. Aouché al faro. Nuevo mundial.
3: Aouché. Vos sos irónico. Aouché
1: al faro.
2: Puta, te mala onda.
1: Aouiche, Alfaro.
3: Nada le gusta.
2: Vas a mufar la selección.
1: Falta candombe nomás.
3: Ah, no, si hay música brasileña de Mauricio.
1: Sí, Sertanejo.
3: Esto acá es Corriente, Chaco.
1: Es argentino, hermano. Dejémonos de joder.
3: Aparte, le canta al técnico que nos llevó al mundial.
4: Entero como vos.
3: El técnico paraguayo, decirle al técnico paraguayo.
1: De la lista frente al obelisco Alfaro y no ha completado.
3: Claro, no entiendo.
5: Mi señor Lucas Valmeli. Miguel Almirón.
6: Ah, sobre la convocatoria en la MLS pública, el tema de los convocados en la MLS que son Almirón, Ojeda y Cubas.
1: Sí, ah, los tres.
6: Exactamente. Aquí me pasan el estado de WhatsApp de la mamá de Matías Villasanti, que pone un mensaje emotivo. Te pierdes el mundial, una ilusión, un sueño que tenías pendiente, pero aunque no estés en la lista, sigue siendo mundialista porque estuviste en el proceso, lo hiciste todo en su momento, diste corazón, alma, compromiso y mucho amor. Esto es solo un para y pónete bien, descansa y continuar brillando. Eres mi orgullo, mi baluarte. Tu hijo y toda la familia estamos agradecidos a Dios por tu salud y todo lo que lograste en tu carrera hasta hoy día, y seguirás brillando con esa luz única que trajiste contigo. Y la foto de Matías Villasanti, el triste mensaje de su mamá.
5: Y mañana hay conferencia de prensa de la selección.
6: Mañana hay inauguración, en realidad.
1: ¿Inauración del hotel?
6: De concentración. Sí, podemos traer. Bueno, las 11, la conferencia del jueves al mediodía de Gustavo Alfaro.
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1: Los juveniles, vení vos, Facundo y Fernando. ¿Quién tiene ese 9 para usted? Vení para acá, ahí no me quedaste vos.
2: ¿El 9?
1: Pelaca, hombre, los juveniles. ¿Qué dicen los juveniles? El arquero y el 9 yo le voy a preguntar. ¿Te gusta o no te gusta a vos?
2: Sí. No me gusta, pero ¿qué vamos a hacer?
1: Fernando, ¿no quiere que hable?
3: ¿Qué no te gusta?
2: No. Ah, qué chismoso.
1: Ahí nomás.
2: Yo no me voy a sentar, a Cardo. No, mi amor.
3: No.
2: Hoy no voy a dar mi lugar. Que me pertenece a mí. Claro. Qué bueno.
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1: Y Denny Caniza la abraza, Facundo. ¿Y sí? ¿Por qué no la abraza, Fernando?
2: No, Facundo, Fernando, mi socio. Bueno, saluden y empiecen a hablar. ¿Quién va a ser el 9 de la selección y el arquero? Para ustedes dos, por favor, ¿sí?
3: Lo que dijiste la vez pasada.
2: No saludes, tienen que saludar primero, hermano. Ustedes son periodistas.
4: Muy buenas tardes a toda la audiencia de Fútbol a lo Grande y Radio Monumental. Para mí el arquero tiene que ser, vengo sosteniendo desde marzo, Gatito Fernández.
5: Primero que nada, buenas tardes. Segundo, el arquero para mí, yo me voy a mantener firme, como lo dije la primera vez que me hizo pasar acá, señor. Gastón Olveira.
2: Argumentame por qué querés que sea Gastón Olveira. Y no Gatito, por ejemplo.
5: Pero estamos diciendo ya para el mundial o para este amistoso.
2: No, para el mundial.
5: Para el mundial, para mí, tiene que ser Olveira por la consistencia que viene demostrando, te demuestra seguridad. Yo me mantengo en el argumento y con todo respeto me van a contradecir porque es arquero de selección. Pero si no tiene continuidad, difícil poder saber el nivel actual de Roberto Junior Fernández.
2: Pero ¿no te parece que en los últimos partidos Olveira bajó el rendimiento?
5: Bajó el rendimiento, pero en los últimos partidos Gatito no tuvo rendimiento. Jugó los últimos dos. Contra Guaraní no le llegó una pelota. Contra Rueño, bien, pero no hay más medición en ese partido.
2: Bueno, ahora Facundo.
4: Como dijo, él resumió lo que yo quiero decir. El arquero de selección es Gatito. Le rindió toda la eliminatoria, aunque no jugaba.
1: Pero él dice que no, que Olveira dice que...
4: Sí, pero él dice que el arquero de selección es Gatito. Él mismo dijo.
1: ¿Pero quién es para Gatito o Olveira?
5: No, para mí va a jugar Olveira.
4: Pero el arquero, él dice, arquero de selección es Gatito, dice él.
6: Por ¿y el eso, único por eso? Selección de selección es Gatito realmente?
4: Va a ser...
1: El ¿para quién va a ser Gatito?
4: Gatito Fernández.
5: No, es mentira que sea arquero de selección, porque hizo todo el proceso. Es el único... Bueno, Orlando Gil también jugó un par de partidos ya. Pero arquero de selección es Gatito. Pero yo creo, si somos un poco serios, no debería ser.
4: ¿Por qué?
2: ¿Cómo?
4: Porque sí, en Botafogo no jugaba y era titular igual. Y me van a decir que es el pasado, pero no llegó al Mundial. Y ahora no juega, pero puede jugar de nuevamente de titular. Inclusive para mí, si no está Gómez, el capitán de la selección es Gatito.
5: Te voy a tirar, ya que vos me retrucaste con lo que yo dije, yo te retruco con lo que vos dijiste. Sí. Es el pasado, amigo. Sí.
4: Y en el presente no juega, de igual manera va a ser titular. Alfaro sabe, no se va a arriesgar, va a seguir con el que tiene, con el que le lleva al mundial, va a ser Gatito.
5: Y está bien.
2: O sea, entonces, que vos sos Gatito y él es Olveira. ¿Y dónde le dejan a Gil, por ejemplo, en el medio? ¿Quieren ser populistas? Uno de cero, otro limpia nomás, por eso están...
5: No,
2: ¿quieren ser populistas? No. Esto es populismo. ¿Quieren quedarse bien con Olimpia y el otro con un cerro? No,
5: no tiene nada que ver populismo, sí, porque esto es elección.
2: Sí, los jóvenes.
4: No tiene nada que ver.
2: Sí, no, tiene que hacer periodismo.
4: ¿Y a quién elegís?
2: ¿Y a Gil?
4: ¿Vos le elegís a Gil?
2: Yo le elijo...
4: ¿A quién?
2: Yo quiero entrar a la mente de Alfaro.
4: Sí.
2: Yo no quiero poner ni
4: populista.
2: Pienso nomás cómo piensa Alfaro. Dice, en los últimos partidos Olveira no me respondió. No sé qué voy a hacer, no respondió. Gil contra Recoleta, le vi dubitativo. No. Entonces me da que dar con Gatito en la eliminatoria o clasificatoria. No, entro nomás en la mente de Alfaro. No, yo expresión de deseo no quiero decir. Bueno,
1: ha sido un gusto y mañana vamos con el 9, ¿sí?
2: Chao, chicos, les adiós, quiero mucho. Adiós.
1: Fernando,
2: Sí, les quiero mucho. 50.000 para la manada, güey.
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1: 13-16.
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7: Con respecto al arquero, don Arturo, yo tengo una duda. El Cerrita particularmente no quiere que el Gatito ataje en Cerro porque te dice que no está en condiciones. 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
1: 13-17.
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1: Bajo info@tapiti.com.py. ¿A qué hora juega Turquía hoy?
8: Voy a buscar el dato contra Macedonia.
1: Hoy es. Creo que. Porque Alemania juega, ¿con quién juega el sábado?
8: Alemania es contra Estados Unidos el sábado.
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6: ¿Cuándo juega el rival de Paraguay? A las 14:32 y media de la tarde ante Macedonia. Buscaré si por ahí alguna aplicación o dónde va a pasar el partido.
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1: 13-17.
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1: ¿Estás fuerte con los juveniles hoy?
8: No.
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1: 13-19.
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8: Habilitamos el WhatsApp 0971-108010. ¿Tema libre o limitamos alguna pregunta específica?
6: No, tema libre. Siempre
8: tema libre.
2: Cachoveta no, por favor. Nada de cachoveta, sí.
6: Para aquellos que tienen prohibido acceso a los canales a través de aplicaciones, ATV, se llama el canal de la TV turca que va a mostrar el canal. ATV, canal turco, por si alguien quiere ver Turquía, Macedonia, 14:30 en su explicativo, que normalmente te demuestra el fútbol del mundo.
8: Tenemos audios, empezamos.
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9: Agulla bigote, señor Arturo.
6: Ahí le cantaron, señor, era Guille. Sí, se le gustó.
1: Ahí le dijeron,
6: era Guille.
2: O mejor no.
6: Sí, ahí no escuchó, a Guille.
1: A cortarle nomás.
10: Sí. Para el gatito, vio Denny. Pescate nada del fanatismo, no me voy. Olveira está. Está en la autoridad ahora. Deja el güere,
2: no, Denis. Yo no soy su amigo.
1: ¿Quiere que deje el güere?
2: No.
1: ¿Vos pelea el güere?
2: No, no, señor, no, señor.
1: Ah, bueno.
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11: A Miguel Avende, miro. Va, el gatito, vio. El gol que le metió Argentina y los dos goles de Colombia, pion, va.
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8: Le contesto yo, dolorosa.
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8: Otro.
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1: Me quedo con el orgullo de todo lo que viví en la selección. Eso, Instagram, aquel Romero,
6: sí,
1: niño.
6: Este es el mensaje. Vamos a agrandar porque las letras son bastante pequeñas. Más de una década tengo el honor de vestir y defender a la selección paraguaya, especialmente en uno de los periodos más difíciles de nuestra historia. Por eso, también hubiera sido muy especial para mí poder vivir este momento y disputar la Copa del Mundo 2026 con mi país. Pero el fútbol es así. Son decisiones que no dependen de uno solo. Podemos compartirlas o no, pero siempre debemos respetarlas. De mi parte, me queda el orgullo de todo lo que viví a lo largo de estas eliminatorias, de cada partido y de cada oportunidad que tuve de representar a Paraguay. Me llena de alegría ver a nuestra selección nacional volver a una Copa del Mundo después de 16 años. Sé lo que significa este momento para nuestro pueblo y me siento orgullosa de haber aportado mi granito de arena para que Paraguay vuelva al lugar que merece. Antes que jugador de fútbol, tengo el orgullo de ser paraguayo, a apoyar todos juntos en este momento histórico. Y allí un emoticón de una carita de león y un brazo arriba. Son ellos quienes cantarán nuestros himnos ante todo el mundo y estoy más que seguro que nos representarán de la mejor manera. Les deseo el mayor de los éxitos a mis compañeros y a toda la delegación. Los quiero mucho. Un corazoncito. Vamos Paraguay, la banderita roja y el corazón. Y el mensaje de Romero. En uno de los partidos, este si no me equivoco fue en Buenos Aires, puede ser o no, Víctor, no. Otro no, una foto ahí. Pero en la selección, pero allá afuera, jugando afuera. O en Colombia.
8: Es con la camiseta nueva
6: con,
8: ya.
6: Con la camiseta nueva, sí. Parece más en Colombia. Una foto del mensaje de Romero en su red en este caso.
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0: La manera en la que arrancamos esta nuestra segunda parte de la tarde, aquí en la 88.3. Estamos en este bloque especial, la primera hora de programa, 12 minutos de las 14. Sean todos bienvenidos. Lindo lunes, un lunes muy agradable con un clima pero extraordinario. 20 grados de temperatura a estas horas, soleado, un cielo impecable, abierto. Eso nos brinda una tremenda alegría porque hemos tenido unos días bastante complicados con el clima. Ahora el sol está radiante, podemos aprovecharlo igualmente. La jornada extendida ya en la 88.3 para todos ustedes.
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0: Qué mejor manera de iniciar que con buena música, con una temperatura, como les digo, de 20 grados, con una humedad que está en un 73% a estas horas de la tarde, el viento a 5 kilómetros en la hora, día soleado. Ya está la convocatoria, ya están los 26 jugadores. Nombres que no están en la lista de los 26 mundialistas. No está Matías Villasanti, no está Oscar Romero. Bueno, hay nombres que quedaron fuera definitivamente por cuestiones ya que tienen que ver con la parte técnica. Y el último convocado, Isidro Pita, que completa los 26. Hablamos de esto y lo venimos haciendo desde la mañana porque es un tema renuente, un tema que traspasa todo lo que nosotros hacemos normalmente, nuestra en lo cotidiano, en lo que llevamos adelante todos los días, en lo que es nuestra consulta, nuestras conversaciones con los amigos, con nuestro grupo familiar, nuestro entorno laboral también. Entonces, lo cotidiano sale un poquito de lo normal por esta cuestión de la selección paraguaya. El video también muy lindo, el video de lanzamiento con la voz de Gustavo Alfaro en el off y en el montaje con el poncho de 60 listas, con los nombres impresos en ese poncho tan emblemático de los nombres de los convocados, no todos, una cuestión también que se le esperó hasta último momento a ciertos nombres, a ciertos jugadores. Y en el video también se observa, se escucha mejor dicho, la canción de Luis Alberto del Paraná, uno de los referentes de la música autóctona, y en ese compendio el lanzamiento que hoy está muy de moda. Muchos países lo han hecho, como España, como Inglaterra, como lo ha hecho también algunos países de América con sus respectivas selecciones. México con un video muy importante también, utilizando ya la inteligencia artificial dentro de este marco de la tecnología. Y Paraguay no queda atrás, haciendo una muy linda presentación. Queda por saber, porque estuvimos viendo el comunicado también de Marilyn Abogado, ¿va a llegar a Estados Unidos algún artista nacional para interpretar el himno nacional? Incluso está el video de Marilina interpretando la música, la melodía, la letra en guaraní de el estribillo, se podría decir, de nuestro himno nacional. Está, es un video hermoso también, muy bien logrado, muy bien realizado, pero que lastimosamente no se va a poder dar por la cuestión de la visa. Bueno, detalles nada más que venimos y que traemos para ustedes también a modo de comentario, porque estamos en modo mundial. También ahí cerca nada más, estamos en las puertas de otras elecciones municipales, de las internas partidarias, partidos políticos, movimientos. Este domingo, la pugna y toda la cobertura de la 88.3. Importante esto, darles a conocer, comentarles que vamos a estar con ustedes con un equipo de trabajo, como siempre, impecable, haciendo todo lo mejor por relevar y por llevarle los datos ampliados de lo que va sucediendo en cuanto a esta votación a nivel interno, pero que trasluce siempre una actualidad y un motivo de estar enterados de lo que pasa. Así que, ¿estás del otro lado? ¿Estás indeciso? ¿Sabes qué? Tenés que votar, es tu derecho y es un deber de ciudadano y de ciudadana también. Si votás, luego tenés la opción también de poder pedir, exigir ciertas cosas dentro de tu comunidad. Así que este domingo 7 son las internas de los partidos políticos y de los movimientos.
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0: Ya arrancamos, imprimimos, nos reprogramamos luego del fin de semana y ya empezamos a disfrutar la semana laboral, la primera semana completa del mes de junio, el sexto mes del año que ya está tomando forma a estas horas. Iniciamos, esta es la 88.3.

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0: Y aquí estamos compartiendo muy buena música. Estamos en la segunda media hora de programa en esta edición del día lunes. Lunes. Capítulo 1. Este sí es un capítulo 1 porque hoy es 1 de junio también y justo estamos arrancando con todo. 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

0: Avanzamos en esta primera hora de programa. Nosotros estamos en la 88.3. Hoy tenemos una máxima de 22 grados. Un día soleado, un ambiente que se presenta muy agradable. Hoy, para esta hora de la tarde, para este horario, lo que vemos en la Dirección de Meteorología es que no va a haber lluvias el día domingo. Vamos a ver si eso se mantiene, si hay algún cambio, alguna probabilidad, algo diferente. La semana va a estar perfecta, impecable. Y imaginamos que la temperatura va a ir subiendo en lo que corresponde a la jornada extendida. Siempre un fresco en la primera hora de la mañana y luego ya irá rotando todo esto con una temperatura un poco más alta. A estas horas tenemos 20 grados, 22 es la máxima pronosticada para esta jornada del lunes.
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0: Y así continuamos en esta primera hora, entregándoles nosotros nuestra compañía con una muy buena programación musical que vamos entregándoles a ustedes.

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0: más propuestas aquí en la tarde del 88.3. Vamos compartiendo las canciones, canciones que van siendo parte de nuestro programa de todos los días. Vamos seleccionando y vamos acompañándoles de esta manera. 10 minutos ya de las 15, segunda hora de programa rápidamente en 88.3.
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0: Las primeras informaciones que tenemos también, vamos actualizando un poco esa parte del programa. 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
0: Actualizamos un poco informaciones en ámbito de los negocios. Exportaciones del complejo cárnico sumaron ingresos de una cantidad nada más y nada menos de más. Les cuento esto, muy interesante. 930 millones de dólares en cuanto a mayo se refiere. De enero a mayo de este año, la exportación de carne, menudencias y otros productos de origen animal permitieron el ingreso de esa cantidad de divisas por 217.526 toneladas, lo que significa una caída del 23% en volúmenes y 11% en valores, según informó el Servicio Nacional de Calidad y Salud Animal, SENACSA. En el mismo periodo del año anterior, se habían exportado 284.978 toneladas por un valor que supera ampliamente este monto. La diferencia son 67.452 toneladas. En el segmento de carne bovina, las exportaciones totalizaron 106.356 toneladas en comparación con el mismo periodo del año anterior. De esta manera, entonces, sigue moviéndose bastante bien los productos cárnicos, pero con un descenso que tal vez tenga que ver también con la baja del dólar, con los problemas internacionales y otras cuestiones también que tienen que ver seguramente en el tema de los productos que sacamos al mercado internacional. Estamos en la compañía de todos ustedes que están escuchando seguramente el programa en diferentes lugares y nos acompañan. 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
0: Y estamos avanzando con ustedes en la tarde. Esta es la 88.3 y aquí tenemos más música, tenemos más sección de éxitos y vamos con ustedes hasta las 17 horas.

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0: Y aquí estamos compartiendo con ustedes esta tarde en el 88.3. Vamos avanzando de a poco. Ya estamos en la cuarta media hora de programa. Ahora mismo alcanzamos 44 minutos de las 15, segunda hora completa. Y vamos nosotros diagramando esta jornada extendida con la mejor programación en cuanto a música, en cuanto a propuestas y toda la diferenciación que hacemos siempre en estilos, sonidos, para acompañarles a ustedes también y brindarles de esa manera una compañía perfecta. Linda, linda jornada extendida ya en esto que es un nuevo mes, y en un mes bastante cargado de actividades. Estamos hablando de junio. Vamos a ver si este mes de junio, al final de todo, se concreta lo de los feriados extendidos en cuanto a la movilidad que puedan tener, porque recordemos que existe esa autonomía también de parte del gobierno de Santiago Peña, del Ejecutivo, de mover, por ejemplo, el del 12 al lunes y del 20, que es sábado, para el día lunes también. Vamos a ver qué pasa, vamos a estar observando la información. Hasta ahora no pasa nada, todo sigue el curso normal. Las elecciones, las internas este domingo. El 12 debuta Paraguay en la Copa del Mundo y es feriado nacional. Vamos a ver si ese feriado nacional del viernes se mueve o queda ahí. O el que se mueve definitivamente es el 20 de junio también. Nosotros estamos concretando en esta secuencia algo que te quiero comentar. 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Star sale bien ya también con nosotros en la tarde. 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UNDP, Unidos para el Desarrollo, acompañándonos también como todos los días.
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0: 46 ya de las 15. Tiroteo fatal en Costanera. Padre denuncia trabas en la autopsia. El padre de la joven que falleció durante la persecución y tiroteo ocurrido en la Costanera de Asunción denunció demoras para la realización de la autopsia y que aún no estaba pudiendo velar el cuerpo de su hija. Pide a las autoridades agilizar el trabajo y respetar el dolor de la familia. Según el padre de la víctima, Francisco Daniel Simón, desde ayer prometen que le van a realizar la autopsia al cuerpo. Y esta decisión se tornó luego de que agentes de la policía indicaran que la mujer ya estaba sin signos de vida antes de la persecución. Además, se solicitó la extracción de la bala. Ayer nos dijeron para las 13 horas, luego para las 16, pero se requería la firma de un juez. Al final pasó para hoy a las 10, no se volvió a realizar y volvieron a pasar para la tarde. Todo porque un policía manifestó que ya estaba muerta, expresó Simón en medios de comunicación. Afirmó que ya pasó mucho y esperan que las autoridades se movilicen para que puedan dar cristiana sepultura a su hija. Es una burla lo que están haciendo para entregar un cuerpo. Esto solo lo hacen a las personas de escasos recursos. Seguro le hacen más caso a este criminal que a nosotros, detalló. Afirmó que su hija, Guadalupe Simón, de 25 años, falleció cerca de las 9 y aún no pudieron hacerle una despedida. Ella deja a una niña de 6 años huérfana que espera el cuerpo de su madre para despedirla. Así también, en la vivienda, toda una familia está muy dolida por esta pérdida y desean despedir a la joven. Tras la persecución que se registró ayer en la Costanera, se logró detener a José Gabriel Eguizamón Díaz, alias La Vaca, de 38 años, quien cuenta con frondosos antecedentes penales y orden de captura internacional, entre ellos por robo agravado, hurto agravado, obstrucción al resarcimiento por daño en accidente de tránsito y homicidio doloso. Impresionante. Francisco Daniel Simón Vargas, padre de la joven fallecida durante la persecución en la Costanera Sur, manifestó su malestar por las constantes postergaciones en el procedimiento, en este caso de la situación de la autopsia. Qué falta de humanidad a veces también con las personas encargadas de estos temas. Una falta de humanidad total, una empatía, cero empatía, mejor dicho.
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0: Ya pasaron 49 minutos de las 15. Estamos prácticamente en el cierre de la segunda hora de programa, pero nos resta mucho todavía para compartir, para llevarles lo mejor. Esta, que es una tarde impresionante, la tarde del 88.3.

0: Vamos a seguir poniéndole ritmo a esta tarde y vamos a escuchar in extenso. Aquí les dejo la canción oficial de la Copa del Mundo. Escuchen cómo suena con la introducción de los futbolistas haciéndole hablar, dicen, a Messi en inglés. Bueno, un inglés es una palabra prácticamente. Aquí escuchamos entonces el sonido de Tie Dye, la canción oficial del Mundial 2026, Estados Unidos, México y Canadá.
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0: Pasaron 18 de las 16, seguimos con ustedes, última hora de programa. La tercera hora ya lentamente, nosotros en este lunes, una jornada extendida. Lunes, inicio de mes, vamos con todo, muy, muy, muy atractivo se muestra el mes de junio. Con mucha actividad deportiva, también la parte política. La verdad que junio bastante cargado. Y nosotros que estamos con ustedes también, programando lo mejor para ir acompañándoles. 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Seguí también todas sus novedades en redes sociales, ahí acompañándonos también como cada tarde. Muy bien, por eso vamos al ámbito de la salud. Descentralización, gobierno inaugura cuarto centro de atención a la infancia en Cambreta. El presidente de la República, Santiago Peña, encabezó la inauguración del cuarto centro de atención integral a la primera infancia, el CAIPI, Semillas del Futuro, en el barrio San Francisco de la ciudad de Cambreta, en el departamento de Itapúa. Este proyecto forma parte del Programa Nacional de Atención Integral a la Primera Infancia, impulsado por el gobierno del Paraguay. Estamos dando un paso más en la ciudad de Cambreta, donde venimos a reafirmar el trabajo que estamos haciendo desde el gobierno nacional, la de aportar y apostar a la descentralización, fueron las palabras del presidente Santiago Peña durante su discurso. El mandatario destacó que este programa responde a una política pública impulsada desde su gobierno para la atención a la primera infancia, una apuesta a la formación de los niños para el futuro y el apoyo a las familias vulnerables para dar oportunidad a los padres y madres de trabajar mientras sus hijos se encuentran en un lugar seguro. Este es un programa y es una política pública que va mucho más allá de lo que hoy estamos viendo. Esto es realmente algo maravilloso, hermoso, pero la fuerza que tiene supera ampliamente la belleza de este centro y de esta manera tiene el poder de transformar el Paraguay como el programa Hambre Cero que desde el gobierno nacional llevamos adelante a punto.
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0: Vamos compartiendo con ustedes de esta manera también entonces el contenido informativo, las cápsulas que van llegando aquí a través de nuestras páginas digitales y las vamos compartiendo con ustedes. En un lunes más que agradable, más que especial, y empezamos con toda la semana laboral. Imagínense ustedes la energía positiva que le brindamos a través de Frecuencia 88.3. Sigan con nosotros porque hay mucha programación por delante en esta jornada extendida. Vamos acompañándoles hasta las 17 horas.
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0: Es la última parte ya del programa. Aquí estamos con ustedes en la tarde del 88.3, compartiendo como siempre todo lo mejor. 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
0: Cerramos nuestro espacio, cerramos nuestras tres horas de buena música, informaciones, cápsulas y todo lo que tenemos como siempre para ofrecerles aquí en la 88.3, deseándoles muy buen resto de jornada. Sigan con nosotros porque en instantes ya llega Dilson Machado para continuar con las programaciones. Mañana mínima de 11, máxima de 24 grados. Sigan disfrutando con nosotros de las programaciones. Secuencia de locutores, voces que están con ustedes siempre. 17 a 19, luego llega el clásico de clásicos, Ramón Gómez en La Noche y Tu Música. Y así vamos debatiéndonos en esta jornada que va llegando a su punto final, abriendo el mes de junio. Mañana, si os permite, nos reencontramos. Así que sigan con nosotros en el formato Música y Noticias, desde las 7 en Conexión Internacional, y en el capítulo de la tarde desde las 14 horas. En instantes, Edilson Machado para continuar con ustedes. Sigan en sintonía del 88.3. Nos reencontramos mañana.

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Muy, pero muy buenas noches. ¿Qué tal, amigos? ¿Cómo están? Nosotros ya nos ubicamos aquí en los estudios de la 88.3 Radio Progreso FM. En esta jornada del lunes, inicio de semana, inicio de un mes, el sexto en este caso de este año 2026. Ya estamos en este primer día del mes de junio, que trae consigo muchísimas cosas realmente muy importantes y de los cuales seguramente vamos a tratar de disfrutarlo de la mejor manera posible, cada cual en su lugar y en su momento. Iniciamos de esta manera nuestra propuesta aquí en La Noche y Tu Música, desde la 88.3, desde Santa Rita, Alto Paraná, Paraguay, hasta las 21 horas, como todos los días, de lunes a viernes. Estamos con ustedes a través de este dial, en las potentes ondas de Radio Progreso. Una noche más para estar con ustedes. 120 minutos de pura música, programación constante, con algunas que otras informaciones relevantes y comentarios, como ya es costumbre en nuestra propuesta. Hoy estamos con estos éxitos, lunes de nostalgias, canciones del ayer, hoy y siempre, los primeros 60 minutos, para que luego podamos ya compartir también los éxitos más actuales.

0: La temperatura actual es de 17 grados en la capital del Progreso. Prácticamente nula es el porcentaje para algunas que otras precipitaciones. La humedad relativa del ambiente es del 81%. Tenemos un leve viento que sopla a unos 7 kilómetros por hora a esta hora de la noche en la capital del Progreso. Son las 19:15. Lunes 1 de junio 2026. Iniciamos aquí nuestra propuesta La Noche y tu Música hasta las 21 horas.
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Otro de los clásicos que suenan aquí en tu noche, de la 88.3 Progreso FM, junto a Marisela, completamente tuya. Primeras informaciones en la noche de hoy. Peña pide compromiso político ante las internas y destaca inversiones en Itapúa. Durante su visita en Encarnación, la inauguración del Gran Hospital del Sur, el presidente Santiago Peña reivindicó la política de descentralización impulsado justamente por su gobierno y resaltó las inversiones en infraestructura, salud y seguridad, y llamó a la ciudadanía a involucrarse en el proceso democrático de cara a las internas partidarias del próximo domingo. En un contexto marcado por las internas partidarias prevista para este domingo, el presidente lanzó un mensaje con fuerte contenido político, sin mencionar a sectores o candidaturas específicas. Cuestionó los ataques y descalificaciones que suelen caracterizar los periodos electorales y pidió mayor compromiso ciudadano.

Jornada excelente, disfrutamos esta noche muy especial, 17 grados la actual temperatura en la capital del progreso. Esto seguramente va a ir en paulatino descenso, ya que el pronóstico para mañana nos indica que amaneceríamos con unos 14 grados aproximadamente. Sigue, entonces vamos a seguir teniendo noches, madrugadas y amaneceres un tanto frescas aún. Pero buen tiempo, lo que se maneja según la Dirección de Meteorología de lo que resta la semana. No es que estemos al 100% en cuanto a la salud se refiere, por eso pedimos un poco de disculpa con nuestra voz, nuestra garganta nos dio un poco de un resfriado engripado, ya desde el viernes por la noche, sábado, domingo, en fin, hoy lunes, pero gracias a Dios estamos un tanto ya recuperados. Menos vamos a estar hablando, pero más canciones, por supuesto, van a ir escuchando aquí en La Noche y Tu Música, en este primer encuentro, en esta semana y en este mes.

Es el éxito junto a Rudy La Escala, Porque Tú Eres La Reina. Hermosa canción, disfrutamos éxitos del pasado que volvemos nosotros a desempolvar un poco y volver a recordarlo aquí a través de nuestra programación Lunes Nostálgicos en la 88 en la noche y tu música. Bueno, la jueza del crimen organizado, Rosarito Montanía, dictó la prisión preventiva de los ciudadanos estadounidenses, en este caso Marisol Rivas, Troy Anthony Vázquez y David Thomas Wiss. Todos son pasajeros de un jet privado que llegó justamente a nuestro país con 262 kilos de marihuana premium. Mientras tanto, la lujosa avioneta queda incautada y en el resguardo en el predio de la Fuerza Aérea Paraguaya. Ellos hicieron, según las informaciones que fueron cotejadas a través de gobiernos, tanto de Paraguay como así también de Estados Unidos, ellos vinieron de Norteamérica, de Estados Unidos, tuvieron un

0: en Panamá justamente para reabastecer, seguramente, ya que es aproximadamente mitad de camino, mitad de vuelo. Y de ahí directamente vinieron a Paraguay. La verdad fueron cuatro los que vinieron en este jet. Uno se había escapado, ¿eh? Y tres fueron capturados. Y en este momento ya la jueza de crimen organizado, Rosarito Montanía, se está encargando del tema con sus 262 kilos de marihuana premium que venían a Paraguay y de aquí seguirían rumbo al Brasil. Según manifestaciones de los entendidos de la materia, esta mercadería estaría rondando los 12.000 a 15.000 dólares el kilo. Han pasado 26 minutos de las 19, más canciones, más éxito. Luego tenemos una pequeña pausa comercial.
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0: Buenas canciones, buenos éxitos en esta parte, aquí en la noche, y tu música en la 88.3 Progreso FM. Son las 19:40 minutos. Tenemos esta información internacional: precios del petróleo. Atención a esto. Suben ante endurecimiento de Estados Unidos con Irán. Los precios del petróleo subieron hoy lunes tras informes de que Estados Unidos endureció su postura en las negociaciones con Irán, mientras las bolsas asiáticas lograron evadir la incertidumbre gracias a la demanda de acciones ligadas a la inteligencia artificial. El barril del crudo en West Texas, referencia estadounidense, subía el 2.88% al $89.88, mientras su equivalente mundial, Brent del Mar del Norte, se cotizaba alrededor de $93.38. Este aumento se dio luego de que los precios del petróleo cayeran más de 11% la semana pasada, ante la esperanza de un acuerdo que permitía la reapertura del estrecho de Hormuz, por donde pasa gran parte del suministro mundial del petróleo y el gas. De esta manera, entonces, tenemos nuevamente subida de petróleos, justamente por un endurecimiento de Estados Unidos con Irán. Y bueno, la selección paraguaya de fútbol, un poco de deportes, ya tiene a sus 26 elegidos, a sus 26 seleccionados, que vamos a dar a conocer en minutos más quiénes serán lo que nos representen en este mundial, que se estará disputando en tres países norteamericanos: México, Estados Unidos y Canadá.
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0: 42 minutos de las 19 en Paraguay, seguimos disfrutando de más canciones, más éxitos en la noche y tu música.
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0: Hermosa canción escuchamos junto a Juan Luis Guerra, Frío Frío. Una canción hecha justamente para un momento tan especial de parte de Juan Luis Guerra. 49 minutos ya han pasado de las 19 en Paraguay y ya tenemos aquí los nombres de los seleccionados que vamos a dar a conocer rápidamente antes de irnos al corte de las 20 horas. Los arqueros seleccionados por el técnico. Los arqueros son Roberto Junior Fernández, Orlando Gil y Gastón Oliveira. Olveira en este caso. En la defensa están Gustavo Gómez, Omar Alderete, Fabián Balbuena, José Canale. Es justamente uno de los jugadores que disputó solamente un solo compromiso con la selección, pero es un excelente defensor. Como laterales figuran Gustavo Velázquez, Juan José Cáceres Jr. Alonso y Alexander Maidana. También serían la presencia en mediocampo de Andrés Cubas, Damián Bobadilla, Brian Ojeda, Matías Galarza, Mauricio Magallanes, este viene del Palmeiras del Brasil, y Diego Gómez, como una especie de enlace justamente, y con vocación más ofensiva también aparecen Alejandro Romero Gamarra y Julio Enciso y Miguel Almirón. También hablamos de los extremos, Ramón Sosa y Gustavo Caballero. Estos son nombres un poco más llamativos, la de Gustavo Caballero. Arriba, los delanteros, finalmente son cuatro los jugadores. Antonio Sanabria, Alex Arce, Gabriel Ábalos y por último llegó Isidro Pita. Excelente. Muy buena elección, realmente una verdadera selección ha hecho el profe Alfaro. Y yo creo que así como están las cosas, Paraguay podría llegar muy lejos. Ya dependería todo de lo que puedan aportar los muchachos en el campo de juego. Son jugadores que están en un muy alto nivel futbolístico. Y ojalá que a Paraguay le vaya muy bien y podamos estar muy atentos a todos los partidos a disputarse. Un poco tarde, eso sí, son las 11 de la noche, medianoche va a estar jugándose la selección, pero de igual manera yo creo que todos vamos a estar frente a los televisores en nuestra casa, en nuestros lugares de trabajo, algunos que trabajan esa hora, sin ningún inconveniente. Como el agua del río. Vamos a lo nuestro, la música que hace parte de La Noche y Tu Música. Antes de irnos a la pausa de las 20 horas, escuchamos otra de las canciones románticas aquí en este lunes.
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Producto bioceánico propuesta de Paraguay en el Mercosur. El proyecto del gasoducto bioceánico como eje estratégico del mercado común del sur fue la propuesta que presentó nuestro país en el Foro Integración Gasífera en el Mercosur más Chile. El Paraguay apunta a lo más alto, convertirse en la ruta más competitiva a través del gasoducto bioceánico que transportará el gas proveniente de Vaca Muerta, Argentina, al vecino país Brasil. El proyecto traerá beneficios directos para los tres. Por un lado, Argentina podrá transportar su gas, Paraguay será la ruta y Brasil abastecerá a sus estados como Mato Grosso do Sul y São Paulo. Realmente una propuesta muy interesante que incluye justamente proyectos, por ejemplo, de generación termoeléctrica, lo que podría ser, por ejemplo, se podían instalarse en Mariscal Estigarribia, por ejemplo, en el Chaco, y también el desarrollo de un polo industrial que se está comentando bastante en Carmelo Peralta. Y todo esto podía traer entonces el gasoducto bioceánico que va a tener la ruta principal por nuestro país.

0: Nosotros seguimos con lo nuestro, la música que hace parte aquí en La Noche y Tu Música hasta las 21 horas el encuentro.
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0: Bien, hablemos un poco de este sexto mes y algunos feriados que se están viniendo, ¿eh? El sexto mes del año viene cargado de muchas actividades, sin lugar a dudas, porque ya este fin de semana tenemos las actividades políticas. También tenemos definiciones y motivaciones. El reajuste del salario mínimo, que entrará a regir el mes de julio. Los dos feriados móviles, la posibilidad de un fin de semana largo y otros hechos. Hoy lunes se conocerá la lista definitiva también de los jugadores que ya hemos conocido. El viernes 5 se jugará en el Defensores del Chaco un partido amistoso en el que el plantel de la selección paraguaya se estaría despidiendo de su gente en un estadio lleno. La Albirroja recibirá a Nicaragua. El viernes 12 de junio, conmemoración de la paz del Chaco, y el sábado 20 de junio, día de la jura de la Constitución Nacional. Se estrena este año justamente el 20 de junio, nuevamente va a ser feriado nacional. Son los dos feriados del mes de junio. Ambos tienen la posibilidad de ser trasladados según el artículo segundo de la ley 7544 que determinan los feriados nacionales en el Paraguay. Y por último dice, hasta el momento no hay decreto para postergar el lunes ninguno de los dos. El primero coincide justamente con el debut de la Albirroja en el Mundial, que ese viernes 12 se jugará contra Estados Unidos. La selección anfitriona y será a las 22 horas de nuestro país por el día en que cae, no existen razones aparentes para mover este feriado. O sea que el 12 de junio es feriado, va a ser el día viernes justamente, y las elecciones sería ese día estaría disputando su primer compromiso en el Mundial de Estados Unidos a las 22 horas.
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0: 18 minutos de las 20 en Paraguay.

esta canción se han encontrado dos grandes de la música latina, como es Enrique Iglesias y Marco Antonio Solís, para hacernos escuchar esta hermosa bachata llevado por título El Perdón.

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los éxitos aquí en La Noche y Tu Música. Son las 20:35. Seguimos avanzando nosotros. Nuestro primer encuentro en la semana y el primer programa también, por supuesto, de este mes, número 6 del año 2026. Bueno, esta información sí que es bastante relevante e interesante. Paraguayos se capacitan en Corea para impulsar industria de autopartes y vehículos eléctricos. Un grupo de 10 técnicos paraguayos inició la cuarta capacitación en matricería y producción manufacturera de Corea del Sur. Esto es en el marco del proyecto que busca implementar el Centro TAX de Autopartes y Plan Piloto de Difusión de Vehículos Eléctricos. El entrenamiento, que se extenderá por 4 meses en instituciones de alta especialización del sector automotriz asiático, tiene como objetivo transferir conocimientos claves para el desarrollo industrial de la electromovilidad en nuestro país. El inicio oficial de las actividades formativas se llevó a cabo en la Asociación Coreana de la Industria de Moldes, ubicada en la localidad de Shinhwen, en Corea. Desde el Ministerio de Industria y Comercio remarcaron que el sector de la matricería es considerado estratégico para el crecimiento industrial nacional. De esta manera, entonces, esta alianza que tiene Corea del Sur con el Paraguay estaría ayudando justamente para adoptar un modelo de desarrollo probado de alto nivel para nuestro país.

7:38, seguimos avanzando aquí en La Noche y Tu Música, última parte de nuestra programación, y por supuesto queremos hacerlo con buenos éxitos.

Así escuchamos un clásico del trío Los Panchos, esta vez en la versión de la agrupación mexicana Maná. Lleva por título Celoso. 20:44 minutos. Donald Trump nomina a un empresario, él es Paul Kalmach, para embajador en Paraguay. El presidente de los Estados Unidos, Donald Trump, anunció hoy lunes la nominación de la diplomática para la embajada de Paraguay, para lo cual postuló a Paul Kalmach, un empresario de Ohio dedicado al sector manufacturero y financiero. El Senado de Estados Unidos aún debe confirmar el cargo, aunque no hay una fecha para fijar, según dijeron.

Bueno, estuve viendo aquí algunas informaciones verdaderamente muy relevantes ya en varios sectores del país. Ya van sucediendo los cierres de campañas, y más aún lo que resaltan justamente son los del Partido Colorado, que es el partido tradicional, hoy gobierno nacional. Por ejemplo, en Asunción ya se vio una caravana bastante buena de la lista 2, también en Ciudad del Este, que es un municipio bastante grande. Hemos visto también de Honor Colorado, la lista 2, cierre de campaña. Ayer domingo, en fin, varios sectores ya van realizando sus cierres de campaña respectivamente, ya que este domingo es las elecciones internas de los diferentes partidos políticos, y lo que resalta justamente es el Partido Colorado. Vamos a estar ahí nosotros a través de nuestra emisora Radio Progreso en la cobertura desde el inicio hasta la finalización del presente elección partidaria internas para las municipales. 46 de las 20 en Paraguay. Más canciones.

0: buenos éxitos, muy buenas canciones. Disfrutamos en esta parte aquí en La Noche y Tu Música. Son las 20:49 minutos. Nosotros estamos llegando a la parte final de nuestra propuesta que hemos iniciado puntualmente a las 19 horas aquí en 88.3 Radio Progreso FM. Espero le haya gustado hoy la selección musical, como hacemos todos los lunes de esta manera, de una forma excelente para esa audiencia calificada que sigue día a día las diferentes programaciones de la 88.3 y en especial esta, la nuestra, que es La Noche y Tu Música. Nos resta agradecerles infinitamente por su atención, por escucharnos al otro lado del receptor. Cordial invitación a que nos sintonice mañana desde las 19 horas hasta las 21 horas en una programación similar.
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0: Muchísimas gracias a todos y cada uno de ustedes, amigos de la sintonía. Dios mediante, nuestro reencuentro será mañana martes desde las 19 horas. Será hasta entonces. Chau.

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